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1: Somos la voz de la nostalgia, 7 de la noche con 19 minutos. Ahora dinos con un 3 a la vez de la noche. Desde Concordia, nos dice don Pedro Ramírez, que le encanta a Gali Galeano. Con muchísimo gusto, vamos a ir con los 3 a la vez. Hasta Concordia, con mucho gusto. Vamos a ir en La Voz de la Nostalgia, el corazón de la radio.
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0: Ahí teníamos pues los tres a la vez que pasaron con Gali Galeano en la primera canción, Amor de Primavera, y en esta segunda, Lo Tengo Decidido. Esta tercera que termina, Frío de Ausencia, gran éxito de Gali Galeano a esta hora de la noche. 7:32 minutos, hoy es viernes, junio 5. Ya regresamos, no se me vayan a ir.
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0: Ahí estaba pues Rudy La Escala con Volvamos a Vivir, pero antes teníamos a Chiquitita con el grupo ABBA a las 8:18 minutos en La Voz de la Nostalgia. Y nos vamos a ir con el 3 a la vez que solicita la señora Claudia Patricia desde el sector Molinos allí en Belén. Con muchísimo gusto, aquí están los 3 a la vez con Pecos Camba.
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0: Ahí tenemos pues los tres a la vez con Pecos Canvas, que solicitó la señora Claudia Patricia desde el barrio Belén, sector Molinos, con muchísimo gusto. Aquí en La Voz de la Nostalgia tuvimos a Oh, cuánto te amo, la segunda Vives en mí y esta tercera Tan adentro de mi alma. En La Voz de la Nostalgia, el corazón de la radio. Ya regresamos.
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1: Esta es la hora en La Voz de la Nostalgia. Son las 9:20. 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

0: Esta es la hora en La Voz de la Nostalgia. Son las 9:30. 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

0: Esta es la hora en La Voz de la Nostalgia. Son las 9:41. 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

0: Esta es la hora en La Voz de la Nostalgia. Son las 9:50. 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
2: Cuando yo estoy fuera de Medellín, cuando estoy fuera de Antioquia, la gente me dice, los colombianos me dicen, los de Medellín son gente presuntuosa, se creen el ombligo del mundo, creen que todo gira alrededor de ellos, se quieren independizar, no son solidarios. En cambio, cuando vengo a Medellín me ocurre todo lo contrario, la gente es súper solidaria, abierta a nuevas ideas. ¿Qué es lo que me enseña esta lección? Que el resto de Colombia no quiere parecerse a Medellín. Lo que quieren es que Medellín no parezca a Medellín. ¿Por qué? Porque cuando tú no eres capaz de ponerte a la altura de uno que está por encima tuya, lo que buscas es que él se ponga a la tuya, bajarlo a tu altura. Y aquí hay un refrán muy bueno. Las personas no envidiamos lo que tiene el otro. Lo que queremos es que el otro no lo tenga. Eso es lo que pasa con el resto de Colombia, con Antioquia. No queremos lo que tiene Medellín, no queremos empresas, no queremos libertad, nos pesa mucho. Lo que queremos es que ellos no lo tengan. ¿Por qué? Porque ponen en evidencia, por medio de su libertad y su dignidad, la mediocridad de vida en la que andamos instalado el resto del país. Eso duele, pero eso es una verdad común.
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0: Esta es la hora en La Voz de la Nostalgia. Son las 10 con 10 minutos. 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

0: Esta es la hora en La Voz de la Nostalgia. Son las 10:20. 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

0: Esta es la hora en La Voz de la Nostalgia. Son las 10 con 30 minutos. 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
1: Camina plácido entre el ruido y la prisa y piensa en la paz que se puede encontrar en el silencio. En cuanto sea posible y sin rendirte, mantén buenas relaciones con todas las personas. Enuncia tu verdad de una manera serena y clara y escucha a los demás, incluso al torpe e ignorante. También ellos tienen su propia historia. Esquiva a las personas ruidosas y agresivas, ya que son un fastidio para el espíritu. Si te comparas con los demás, te volverás vano y amargado, pues siempre habrá personas más grandes y más pequeñas que tú.

Disfruta de tus éxitos lo mismo que de tus planes. Mantén el interés en tu propia carrera. Por humilde que sea, ella es un verdadero tesoro en el fortuito cambiar de los tiempos. Sé cauto en tus negocios, pues el mundo está lleno de engaños. Mas no dejes que esto te vuelva ciego para la virtud que existe. Hay muchas personas que se esfuerzan por alcanzar nobles ideales. La vida está llena de heroísmo. Sé sincero contigo mismo. En especial, no finjas el afecto y no seas cínico en el amor. Pues en medio de todas las arideces y desengaños, es perenne como la hierba. Acata dócilmente el consejo de los años, abandonando con donaire las cosas de la juventud. Cultiva la firmeza del espíritu para que te protejan las adversidades repentinas. Muchos temores nacen de la fatiga y la soledad. Sobre una sana disciplina, sé benigno contigo mismo. Tú eres una criatura del universo. No menos que las plantas y las estrellas, tienes derecho a existir. Y sea que te resulte

Por eso debes estar en paz con Dios, cualquiera que sea tu idea de Él. Y sean cualesquiera tus trabajos y aspiraciones, conserva la paz con tu alma en la bulliciosa confusión de la vida. Aún con toda su farsa, penalidades y sueños fallidos, el mundo es todavía hermoso. Sé cauto, esfuérzate por ser feliz.

0: Esta es la hora en La Voz de la Nostalgia. Son las 10. Con 41 minutos, La Voz de la Nostalgia, de la cadena radial Júpiter.
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1: Esta es la hora en La Voz de la Nostalgia. Son las 10 con 50 minutos. 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
2: ¿Quieres saber qué opinan los turistas de Medellín?
3: Fue en Colombia donde empecé mi carrera, el único trabajo que he amado. Fue en Colombia donde formé mi familia y crié mis hijos, donde ellos pisaban sus primeros pasos. Y es en Colombia donde yo soy más feliz, donde me siento libre de verdad, donde tengo amigos y familia que me aman de verdad, donde yo puedo llegar y es como si no me hubiera ido, donde puedo seguir donde dejamos las cosas. Si tienes un llamado, hazle caso, porque es lo que tú debes hacer con la vida. La gente no te entiende ni te quiere entender tampoco, porque en realidad piensan en los sueños de ellos mismos y no en los tuyos, porque sus sueños no son los tuyos. Aunque te digan loco, lucha por tus sueños. Sigue tu llamado. Haz que tu vida se sienta cumplida. Ya he aprendido la lección más dura de la vida. Hay mucha gente que no quiere que te vaya bien. Te intentará convencer de que tus sueños no valen. Créeme, cuando ya no estás en el tuyo y cuando estás en tus momentos más bajos, ¿dónde estará esa gente? Pues, no se encuentra. En cambio, en Colombia me enseñaron de ser guerrero bajo cada circunstancia, que las derrotas jamás son el fin, sino una oportunidad de ponerse más fuerte y mejor que antes. Gracias, Colombia, por todo lo que me has enseñado. Gracias, Colombia, que veo la vida diferente. Mi perspectiva ha cambiado mucho. Ahora sé qué es lo más importante. Y aparte de eso, ¿cuál es mi potencial? De que yo soy capaz de llegar hasta ahí con tal de que tenga gente como los colombianos a mi alrededor animándome. La muestra de amor más grande que hay. Bienvenidos a todos a mi sueño. Nació en Colombia y lo realizo con los colombianos primero y también con el resto del mundo. Mi tierra prometida. Mi meta en la vida jamás será alejarme de Colombia. Mi meta siempre es volver.
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1: Esta es la hora en La Voz de la Nostalgia. Son las 11 en punto. 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
1: Esta es la hora en La Voz de la Nostalgia. Son las 11 con 13 minutos. 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

0: Esta es la hora en La Voz de la Nostalgia. Son las 11 con 21 minutos. 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
1: ¿Te imaginas qué dirán los órganos de tu cuerpo si pudieran hablar?
2: Yo soy el sistema inmunológico. Cuando no funciono bien, produzco anemia y... mucho sueño.
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0: Esta es la hora en La Voz de la Nostalgia. Son las 11 con 33 minutos. 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

0: Esta es la hora en La Voz de la Nostalgia. Son las 11 con 40 minutos. 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

0: Esta es la hora en La Voz de la Nostalgia. Son las 11 con 52 minutos. 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
1: 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Y te los recuerda Juan Felipe Tobón.
2: El cofio es una harina hecha a base de cereales tostados y molidos, especialmente trigo, millo o arroz. El cofio es originario de las Islas Canarias, creado por sus primeros habitantes los guanches. En parte de Argentina y Chile se le conoce como ñaco, y en el resto de Chile como harina tostada, acá en Colombia simplemente como cofio. Es parecido a la harina blanca, pero con un tono más oscuro o amarillento, dependiendo de esto de la composición exacta o de qué tan tostado está el grano al molerlo.
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1: Esta es la hora en La Voz de la Nostalgia. Son las 11 con 57 minutos. 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

0: Esta es la hora en La Voz de la Nostalgia. Son las 12 con 10 minutos. 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

0: Esta es la hora en La Voz de la Nostalgia. Son las 12 con 23 minutos. 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

0: Esta es la hora en La Voz de la Nostalgia. Son las 12 con 33 minutos. 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

0: Esta es la hora en La Voz de la Nostalgia. Son las 12 con 40 minutos. 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

0: Esta es la hora en La Voz de la Nostalgia. Son las 12 con 53 minutos. 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
1: 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Objetos que nos facilitaron la vida desde nuestra infancia. Y te los recuerda Juan Felipe Tobón.
2: Las canicas. El origen de las canicas es incierto, pero se cree que se han usado desde la edad de piedra. Se han encontrado canicas en tumbas egipcias de hace 3.000 años y en zonas del antiguo imperio romano. En la edad de piedra los niños lanzaban piedras o guijarros a objetos. En la antigua Grecia, Roma y Judea, los niños jugaban con nueces redondas. En el Museo Británico se han encontrado pequeñas pelotas de barro de la edad de piedra. En Frankfurt, Alemania, hay un museo de canicas. En Australia se realizan torneos nacionales de canicas.
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1: Esta es la hora en La Voz de la Nostalgia. Son las 12 con 58 minutos. 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
2: Muy buenas tardes, la voz de la nostalgia, 1530 de la M, 2 que aparecen 1. Por favor, me complace con el una balada de Pimpinela con nudo en la garganta y un bolero con Javier Solís, el loco. Muchas gracias. 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

0: Esta es la hora en La Voz de la Nostalgia. Es la 1:11. 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

0: Esta es la hora en La Voz de la Nostalgia. Es la 1:22. 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

0: Esta es la hora en La Voz de la Nostalgia. Es la 1:31. 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

0: Esta es la hora en La Voz de la Nostalgia. Es la 1:41. 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

0: Esta es la hora en La Voz de la Nostalgia. Es la 1:50. 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
1: Esta es la hora en La Voz de la Nostalgia. Es la 1:59. 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

0: Esta es la hora en La Voz de la Nostalgia. Son las 2 con 13 minutos. 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

0: Esta es la hora en La Voz de la Nostalgia. Son las 2 con 21 minutos. 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

0: Esta es la hora en La Voz de la Nostalgia. Son las 2:31. 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

0: Esta es la hora en La Voz de la Nostalgia. Son las 2 con 40 minutos. 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

0: Esta es la hora en La Voz de la Nostalgia. Son las 2:50. 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
1: 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Objetos que nos facilitaron la vida desde nuestra infancia. Y te los recuerda Juan Felipe Tobón.
2: Barrilete. Era uno de esos caramelos largos tricolores con un empaque de look americano. Fueron una de las primeras inversiones de la marca Super en el año 1990. 2 años después, esa misma empresa creó los famosos caramelos pequeños llamados Big Ben.
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1: Esta es la hora en La Voz de la Nostalgia. Son las 2:59. 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
1: Esta es la hora en La Voz de la Nostalgia. Son las 3:10. 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

0: Esta es la hora en La Voz de la Nostalgia. Son las 3:22. 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

0: Esta es la hora en La Voz de la Nostalgia. Son las 3 con 31 minutos. 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

0: Esta es la hora en La Voz de la Nostalgia. Son las 3:41. 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

0: Esta es la hora en La Voz de la Nostalgia. Son las 3 con 50 minutos. 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
1: ¿Quieres saber qué opinan los turistas de Medellín?
2: A mí me encantan los colombianos.
3: Sí, son las...
4: Pues me encanta su acento y sus mujeres son muy bellas, la verdad.
5: Ay, sí, están guapísimas, ¿eh?
4: No me gustan las mujeres, pero lo que sea de cada quien, la verdad, las mujeres, muy admirable su cuerpo.
5: Oye, ¿los hombres qué tal?
4: Ah, bueno, eso es aparte, vaya.
5: Por ahí te van a estar viendo muchos hombres no. colombianos, ¿eh? No. ¿Sí andarías por una colombiana? ¿Sí le daría la nacionalidad?
6: Hasta yo.
5: ¿Tú?
6: Hasta yo andaría con una colombiana.
5: Ah, ¿te gusta Nietzsche? Nietzsche, claro. Con la chavo de salsa. Más o menos, no, pero Nietzsche es de mis favoritos. Nietzsche es de tus favoritos.
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1: Esta es la hora en La Voz de la Nostalgia. Son las 3 con 58 minutos. 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

0: Esta es la hora en La Voz de la Nostalgia. Son las 4 con 12 minutos. 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

0: Esta es la hora en La Voz de la Nostalgia. Son las 4 con 23 minutos. 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

0: Esta es la hora en La Voz de la Nostalgia. Son las 4 con 30 minutos. 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

0: Esta es la hora en La Voz de la Nostalgia. Son las 4:40. 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

0: Esta es la hora en La Voz de la Nostalgia. Son las 4 con 51 minutos. 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
1: 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Objetos que nos facilitaron la vida desde nuestra infancia. Y te los recuerda Juan Felipe Tobón.
2: La cámara fotográfica. Una cámara fotográfica o cámara de fotos era un dispositivo utilizado para capturar imágenes o fotografías. Un mecanismo antiguo para proyectar imágenes en las que una habitación entera desempeñaba las mismas operaciones que una cámara fotográfica actual por dentro, con la diferencia de que en aquella época no había posibilidad de guardar la imagen a menos de que se trazara manualmente. Y existía un cuarto de revelado, que era un cuarto oscuro donde si se encendía la luz se perdía la foto. Aristóteles y Euclides ya hablaban del principio de la cámara oscura en la antigua Grecia. Artemio de Trales, arquitecto del siglo VI, experimentó con los efectos de la cámara oscura. Ibn al-Haytham, o conocido como Al-Azhar, realizó experimentos con la cámara oscura y la cámara ectopeica en el siglo XI.
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1: Esta es la hora en La Voz de la Nostalgia. Son las 5 en punto. 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
1: Hola, muy buenos días, saludo cordialísimo de nuevo con ustedes acá en los micrófonos de Radio Reloj en los 1080 de la AM. La voz de Antioquia, 1200 AM. Y la voz de la nostalgia en los 1530 del AM. Les acompañamos Jaime Andrés Zapata en la asistencia técnica y al frente de micrófonos, su amigo de siempre Juan Felipe Tobón, con una invitación muy especial. El 475-7979, 475-7979, o el 305-435-0914. 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Señor Jesús, en este bendecido sábado te doy gracias de todo corazón por el maravilloso regalo de la vida y por la dicha de ver un nuevo amanecer junto a mi familia. Te agradezco por tu infinito amor, por tu fidelidad y por habernos cuidado y sostenido a lo largo de toda esta semana que termina. Hoy pongo en tus manos benditas este día de descanso, pidiéndote que nos guíes con tu inmensa sabiduría, nos protejas de todo mal y nos llenes de salud, paz y alegría. Bendice nuestro hogar con abundancia y que tu hermosa gracia divina nos acompañe en el nombre del Padre, del Hijo y del Espíritu Santo. Hoy es el día de la conferencia. Estaremos reunidos a las 2 de la tarde en Sabaneta, lugar La Fonda de Sabaneta, allá a 2 cuadras de la estación Estrella del Metro, pero no sobre la Estrella, sino saliendo por el lado de Sabaneta, para que no se pierdan. Ahí en la boleta está la dirección. Listo. A las 2 de la tarde nos estaremos reuniendo. El valor por persona es 80,000 pesos de la conferencia. Incluye el almuerzo para que lo tengan muy en cuenta. Listo. El teléfono para que... No, pues para que van a pedir la boleta. Vaya directamente y compre la boleta. 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Hoy estaremos compartiendo, nos estaremos integrando bien chévere a eso de las 2 de la tarde para que estén entonces atentos, que no empiecen el martes. ¿Y cuándo es la conferencia? ¿Y cuándo se van a...? Señora, fue el sábado. Ay, me la perdí. ¿Usted por qué no dijo? No, presten atención. El que quiere estar en la conferencia, hoy a las 2 de la tarde, en la Fonda de Sabaneta nos vamos a reunir. Listo. Tenemos muchas sorpresas, tenemos dinámicas, tenemos cosas muy ricas para compartir con ustedes. Así que atentos, pues. Carrera 81, número 48A39, primer piso de La Voz de Antioquia. Muchos dicen, ay, el programa de hoy. Aquí no estoy, pues, lo estoy haciendo en directo. Sí, hoy hacemos los programas común y corriente. Y de ahí salgo para allá. Listo. Hola, muy buenos días.
2: Buenos días.
1: ¿Quién habla?
2: Olga.
1: ¿De dónde, Olga?
2: Muchas gracias.
1: ¿De dónde?
2: De por aquí de Boston.
1: De Boston. Cuéntame en qué te colaboro.
2: Muchas gracias. Mira, es que tengo... ayer estuve en el doctor y entonces me dice... Pues yo tengo un... ¿Cómo se dice? EPO, algo así.
1: EPOC.
2: EPOC, exacto. Y me dice que no tiene cura.
1: No, pues es que para ello nada tiene cura.
2: Entonces,
1: y hay algo que me deja más impactado, que tienen un código que un médico no puede atender a la mamá, que la tiene que atender otro colega. Entonces, pues muy triste, una mamá págale una universidad bien cara a un hijo para que el hijo no le pueda recetar ni para el dolor de cabeza.
2: Imagina, no.
1: ¿Mm?
2: Entonces,
1: y entonces, ¿qué vamos a hacer? ¿Conseguir un viejito que te dé respiración boca a boca? ¿No te gustaría?
2: Pues no sé.
1: Si ¿No es mala idea o sí?
2: ¿Ah?
1: ¿No es mala idea o sí es mala idea?
2: La verdad es que
1: te quedó sonando.
2: ¿Ah?
1: ¿Te quedó sonando?
2: Sí, verdad.
1: Bueno, mi amor, vea, necesitamos... Eso sí tiene cura. Vas a tomar el Fitogel. Son 3 copitas al día. Ah, bueno, empecemos por decirle que EPOC es una sigla, no es una enfermedad, sino una sigla, que significa enfermedad pulmonar obstructiva crónica. Se le diagnostica a las personas que han cocinado con leña o que han vivido en ambiente de fumadores. Entonces, para curar ese problema necesitamos el Fitogel. Fitogel, 3 copitas al día, la primera en ayunas por 2 meses. Necesitamos el Isomel, 1 cucharada 2 veces al día durante 3 meses. Isomel. Necesitamos la jalea de guayaba con rábano. Guayaba con rábano, 2 cucharadas, 2 veces al día. Durante 2 meses. Las goticas de Hipersir, 20 goticas para tomar, 2 veces al día por 2 meses. Hipersir. Necesitamos el Lanur, 1 cucharada, 2 veces al día por 2 meses. Lanur. Y necesitamos el Lanur y necesitamos el Super K, 1 cucharada 2 veces al día durante 3 meses. Con eso curamos el problema.
2: Sí, porque yo he pedido el Super K y dice que está escaso.
1: No, pero ya debe haber llegado.
2: Sí, ah, bueno.
1: Igual no vas a tomar solo el Super K, necesitas tomar todas las otras cosas para que cure el problema del todo. Y para que vas y le demostres al médico de que las enfermedades sí tienen solución, sí tienen cura.
2: Claro, claro.
1: Que eso es lo más importante. Que apenas ustedes se curen, vayan y le rieguen en la cara. Mire que sí se puede curar, mire que ya me curé.
2: Ajá.
1: Algunos les da rabia, otros dicen, no, venga, dígame para yo recomendarle a otro paciente que tengo con EPOC.
2: Sí, sí.
1: Uh-huh.
2: Y me dice ayer que no, eso no tiene cura. Eso...
1: Todas las enfermedades tienen cura. Todas, todas. Lo único que no tiene solución es la muerte. La solución de la muerte es el a Jesús.
2: Sí, señor. Eso sí.
1: Que él tiene el palito para resucitar a la gente, ¿sabías? ¿Ah?
2: Sí, tú sí.
1: Él ha resucitado un poco. Listo. Ánimo, pues, mi amor.
2: Ok.
1: Que Dios te bendiga.
2: Amén. Entonces son 1, 2, 3, 4, 5. 5 productos.
1: A ver, Fitogel, Isomel, jalea de guayaba con rábano, el Hipersir, el Lanur y el Super K. Son 6.
2: Lanur, sí.
1: Y el Super K.
2: Ok, muchísimas gracias.
1: Ánimo, pues, y me cuenta cómo le va.
2: Ok, listo.
1: Y mi bueno, Dios, mi amor, Dios la bendiga.
2: Un feliz día, que Dios te bendiga también.
1: Bueno,
2: y
1: chao. Listo. 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Hola, buenos días. Aló. Hola, hola, hola, hola, hola, hola, hola,
3: hola,
1: hola. ¿Con quién hablo?
3: Con María.
1: María, ¿cómo te va?
3: Bien, usted.
1: Muy bien, María, contame.
3: Pues para contarte, pues una cosa que me quedé pues muy triste. ¿Cómo le parece que tengo una hermana enferma? Le han llevado médicos, la llevan a médicos una parte de otra y nada le vale. ¿Cómo le parece que tiene el estómago hinchado? Hinchado, le sacan ese líquido porque no puede dar como de líquido, ¿qué? Detenido. Le sacan los líquidos y vuelve a hincharse ese estómago, así parece un embarazo horrible. Y ya le dijeron que no.
1: ¿Pero le sacan qué líquido? O sea, ¿ella no puede dar del cuerpo o no puede orinar?
3: No, ella sí puede orinar, pero como que orina muy poquito y entonces... Cuando se le llena ese estómago, parece...
1: ¿Y da el cuerpo bien o no?
3: Sí, es está dando del cuerpo ya, sí, más o menos.
1: Entonces, bueno, ¿y el dolor es a qué lado? ¿Derecho, izquierdo?
3: No, no sé, no sé.
1: ¿Y entonces no, quién sabe?
3: Ese, a ella se le inflama ese estómago y...
1: ¿Y no hay forma de que le preguntes?
3: ¿No qué?
1: No hay forma de que le preguntes si eso, el dolor es al lado izquierdo, del ombligo a la izquierda, del ombligo a la derecha.
3: Si le duele.
1: Que la molestia es al lado izquierdo o al lado derecho del ombligo, necesito saber. Si le duele la pierna izquierda, si le duele las dos piernas o únicamente la derecha. Pero si eso, presenta eso. Calor o frío en la planta del pie, si está dando bien del cuerpo, qué líquido es el que le están sacando. Es que por eso es muy importante que llame el paciente.
3: Se le hincha.
1: Sí, pero no. Es que la inflamación puede ser por muchas cosas. Necesito saber los síntomas para saber qué le mando. ¿Yo qué me gano con mandarle para los riñones si tiene un problema de colon?
3: No, que le dijeron que es que tiene... ¿Cómo es que se llama eso? Es que el hígado graso.
1: Pues que el hígado no queda por allá, el hígado está debajo de la costilla derecha.
3: Y ya le dijeron que es que eso no tiene cura.
1: Pues que para los médicos nada tiene cura, mujer. Es que ese es el grave problema que tenemos en las EPS, no solo en Colombia, sino a nivel mundial, que están llenas de puros practicantes y los muchachos no tienen la experiencia ni tienen el conocimiento para dar una solución a un problema. Y los verdaderos médicos están en la casa porque todos o se jubilaron o los mandaron a morderse un dedo a la casa por meter practicantes. ¿Mm? Y eso que hace mucho rato están con ganas de meternos médicos cubanos.
3: Ah,
1: ahí sí nos sacamos de joder.
3: Me parece.
1: Y entonces averiguame bien qué síntomas tiene para poderte colaborar,
3: no
1: mi amor.
3: Sirve, no le sirve el royal que yo lo tengo aquí.
1: Pues de que le sirva, le sirve. Pero necesito saber qué problema tiene para saber cómo le solucionamos el problema. Porque, por ejemplo, si tiene un problema renal, el royal no le va a servir. Si tiene un problema de colon, sí le va a servir. Si tiene un problema estomacal, sí le va a servir. Pero necesito saber qué síntomas tiene. Es que mi objetivo no es vender productos, sino entregarle un servicio para que usted se cure.
3: Claro.
1: O si no, entonces va a pasar lo que dice el médico, que no tiene cura. Pero no es porque las enfermedades no se curen, sino porque ellos no conocen el cuerpo humano, entonces no saben dónde tiene la enfermedad la persona. Eso es lo que les enseño yo en la conferencia. A identificar las enfermedades según la parte donde tenga el dolor. Averígüeme eso, mi amor, y me llama.
3: Bueno, doctor.
1: Si no se puede comunicar ahorita antes de las 6 de la mañana, entonces me llama en el programa de 8 a 9 en Radio Reloj.
3: De 8 a 9 también, sí.
1: Listo.
3: Bueno, doctor.
1: Hágale, llame, pregúntele y vuelve y me llama, listo.
3: Bueno, doctor.
1: ¿O tiene forma de llamar en este momento? Yo voy atendiendo a otro oyente.
3: Pues, no sé. Sí.
1: ¿O le toca por el mismo celular?
3: No. Yo no creo que conteste hasta ahora.
1: ¿Por qué? ¿Está parrandeando o qué?
3: No, está... No, pues, es que yo no vivo con ella aquí ni nada.
1: ¿Y dónde está ella?
3: Aparte.
1: ¿Ella es hospitalizada o qué?
3: No.
1: Se llama Ala.
3: No, es hospitalizada, no está porque ya no le gusta el hospital. La han querido llevar y que ya no se va para el hospital.
1: Pero llama a la OLV, estamos perdiendo un tiempo valioso. Llámale y volvés y me llamás y me decís, mire, los síntomas de ella son este, pero que te explique bien dónde le duele.
3: Bueno.
1: Listo. Y si siente calor o frío en la planta de los pies, si le duelen las dos caderas o únicamente la izquierda. Pregúntale bien eso, listo. O si le duele en la mitad del estómago.
3: Yo lo llamo de 8.
1: Si le dan ganas de vomitar, si le dan náuseas. Listo. Si tiene estreñimiento, o si por el contrario tiene mucha orinadera, o tiene dificultad para orinar. Todo eso es muy importante.
3: Sí, claro.
1: Listo.
3: Bueno, entonces yo lo llamo de 8 a 9 de la mañana.
1: Hágale pues.
3: Bueno, yo le pague pues que
1: yo lo bendiga. Bueno, Dios la bendiga. Son las 5 de la mañana y 45 minutos, 5 de la mañana 45 minutos. 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Y no es que esté atacando a los médicos. En Colombia hay médicos muy buenos. Está considerado uno de los mejores 5 servicios de salud en el mundo entero. Pero ese es el problema, que por evadir costos, por evadir prestaciones sociales, entonces contratan practicantes. Y entonces ahí está la jodida. Listo. Pero hay médicos muy buenos. De hecho, mire, cuando yo atendía en Fitosalud hace, en los tiempos de Jupa, hace 20 años, la gente llegaba, no, es que el seguro no sirve para nada, que es que el seguro esto, que yo, espérate un momentico, ¿dónde naciste? Ah, yo nací en la clínica León 3 y yo, felicitaciones, yo también. Entonces, ¿por qué hablas más del seguro si gracias al seguro es que estás vivo? Se quedaban callados, ahí mismo bajaban el armamento. ¿Ah? No, a las cosas hay que darles valor. Por ejemplo, yo hablo muy bien de las enfermeras. No las conozco a todas, pero sé que cumplen una función muy importante en cualquier clínica, en cualquier EPS, porque son el soporte del médico y muchas veces saben más que el médico. Hay médicos muy buenos, pero los otros, por uno pagan todos, los otros le dañan la reputación. Es como en el naturismo. Mire, yo llevo 30 años trabajando con frutas, verduras, alimentos, dándole recomendaciones a la gente, mostrando testimonios. Pero los que se dicen brujos o se decían brujos, como ya la gente no les come cuento, entonces se dedicaron a anunciar productos naturales que usted lo siente como culebrero. ¡Llévelo, señoras y señores, que es que es lo mejor, que es que es una maravilla, que es una berraquera! 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Entonces la gente les come cuento, se toman un producto, se enferman, y entonces ya cuando uno llega con responsabilidad a hablarles de un producto que es único, que es exclusivo de Fitosalud, ya dicen, ah, no, eso es carreta, eso es otro brujo, eso es otro que nos va a tumbar. ¿Por qué? Porque por uno pagamos todos. Entonces los otros vienen a hacer ochas y pañochas, a vender por vender, y se tiran en un servicio que uno le brinda a la persona. Entonces mi asunto no es vender por vender, es entregarles una solución al problema que ustedes tienen. Pero esto es que cheque, ay, es que tengo dolor de cabeza, tome este producto. Ay, es que tengo diarrea, tome este producto. Y a todos le mandan el mismo producto, como en la EPC, a todos acetaminofén. Y entonces, ¿cuándo no ve la solución? Entonces, averígüeme bien los daticos y con mucho gusto le colaboro para que solucionemos el problema de la hermana, que le aseguro que tiene cura, pero necesito saber qué es lo que vamos a atacar, porque yo no puedo mandar un producto porque sí. Cada producto cumple una función diferente en el organismo, porque cada producto es elaborado con una fruta diferente, con una verdura diferente, ¿sí? Todos tienen un propósito para que usted logre ver los resultados. ¿Listo? Hola, muy buenos días.
4: Buenos días, don Felipe, ¿cómo está?
1: Muy bien.
4: Don Felipe, yo tengo una primita que lleva 6 años intentando quedar embarazada y no ha podido. Entonces ella le hicieron
1: examen
4: de prolactina, LIH, TSH, le hicieron de tiroides, bueno, le hicieron muchos, y está, pues le salió bien. Y le hicieron de trompas, todo, y también estaba muy bien. Al esposo le hicieron el espermograma, también muy bien, y le diagnosticaron infertilidad inexplicable. Entonces ella quisiera saber si eso tiene solución, qué se podría tomar, qué le podría ayudar. Muchas gracias, don Felipe.
1: Mire, todo tiene solución en la vida y espero que cuando tenga el bebecito, cuando esté en embarazo, me llamen el testimonio, porque muy ligero va a quedar en embarazo. Mire, siempre le mandan a uno un espermograma, que porque no, es que tiene muy poquito espermatozoides, que son muy débiles los espermatozoides, pero ahí tiene un desliz con la vecina y a la vecina sí la embaraza. Y eso ha pasado muchas veces. ¿Sí? Entonces necesitamos que ambos tomen la jalea de curuba y la jalea de pomelo. Una cucharada de cada uno en un vaso o en un pocillo con agua se mezcla, se toma 2 veces al día durante 3 meses, eso lo van a tomar los dos. Va a tomar el Fortavit, una cucharada 2 veces al día durante 3 meses. Va a tomar el Chinois, una cucharada 2 veces al día durante 3 meses. Esto le sirve también para la memoria. Van a tomar el retrovitón, 3 copitas al día, la primera en ayunas por 2 meses. Eso es para los dos. Listo. Aparte, ella va a tomar un producto que se llama Ultragen, 1 cucharada 2 veces al día durante 3 meses. Las pastillitas de ActiProp, 1 pastillita 3 veces al día por 3 meses. La jalea de higo, 2 cucharadas 2 veces al día por 2 meses. Y listo, con eso tienen. Y hacer el trabajo pues como Dios manda. Listo. Lo importante es que tiene pareja. Una vez me salió una señora, no, vea, yo empecé a tomar los productos, pero nada, yo no quedo en embarazo. Y le dije, tu esposo también lo está consumiendo. Y me dijo, ¿cuál esposo? Bueno, el novio. ¿Cuál novio? El amante. ¿Cuál amante? Entonces, ¿con quién va a tener el muchachito? Ah, es que necesito pareja. Yo le decía al hermano, por Dios, esta señora, o sea, está tomando los productos para adoptar un niño, ¿qué? Porque si no tiene relaciones, ¿cómo va a quedar en embarazo? O sea, lo que necesitaban no eran los productos, sino quién la embarazara. Hombre, a las cosas hay que ponerle lógica. Por lo menos tenés pareja para que te embarace, ¿sí? Entonces les decía, mire, le dicen a uno, no, es que los espermatozoides son muy débiles, que es que tiene muy poquito espermatozoides. Hombre, son millones de espermatozoides que salen en una eyaculación. Pero así sea un solo espermatozoide que sale, es uno solo el que va a llegar a fecundar ese óvulo para que haya vida. ¿Sí? Desde el momento mismo en que sale ese espermatozoide a fecundar el óvulo, ya ahí hay vida. Entonces yo digo una cosa, el que apruebe el aborto debería aprobar también o prohibir también la masturbación, porque en la masturbación hay vida también. Y eso sí no lo piensan, y eso sí lo hacen, sobre todo los que aprueban las leyes. Entonces mire que la gente hace por hacer, pero no porque realmente tengan un sentido de pertenencia o de respeto hacia la vida. Los que más hablan de protección al medio ambiente son los que más destruyen el medio ambiente. Los que más hablan de no comer carne son los que más comen carne. Los que más hablan del aborto o de las violaciones son los más violadores, los más degenerados. Yo conocí a alguien que salía en una propaganda de empresas públicas hablando del abuso sexual y era un violador en potencia. Y a la emisora nos llamaban a amenazar porque el tipo había violado a varias niñas, y yo le hacía el reclamo a la señora que dueña del programa, y lo que hizo fue que me hizo echar de la emisora. Entonces mire que eso es lo triste de la vida. ¿Por qué suspendieron las corridas de toros? Porque uno de los toreros fue embestido por un toro, y entonces ya le cogió bronca a los toros y no, que nadie vuelva a torear. Pero no porque realmente quisieran proteger la vida de los toros, porque igual lo siguen matando para venderlo en las carnicerías. Hola, buenos días. Buenos días. Bueno, yo te digo una cosa, ¿a vos te gusta el aguacate? ¿Te gusta comer aguacate? ¿Cómo es de rico? Con arepa, con frijoles, acompañando todo. El aguacate sirve hasta para tomar jugo. O sea, en jugo, puedes hacer un jugo de aguacate y es delicioso. De hecho, les voy a compartir el Viagra de la frutoterapia. Necesitamos medio aguacate maduro, 1 cucharada de germen de alfalfa, que lo consigue en cualquier supermercado. Yo no vendo germen de alfalfa porque los productos ya vienen elaborados, ya vienen listos con lo que se necesita. Entonces necesitamos medio aguacate maduro, no importa la variedad de aguacate que sea, 1 cucharada de germen de alfalfa y 1 cucharada de miel de abeja. Eso se revuelve y se toma por cucharadas. Sirve tanto para la potencia masculina como femenina y ese se considera el Viagra de la frutoterapia. ¿Sí? ¿Por qué les hablo del aguacate y precisamente los sábados a esta hora? Porque todos los sábados, de 7 a 8 de la mañana, Carlos Mario Puerta tiene un programa muy bacano que se llama El Aguacate. Hoy van a hablar de la pepa del Hans, y su bitácora, ¿cómo sale más favorable usted conseguir las pepas de aguacate y sembrarlas que comprar el arbolito ya germinado? Todo eso se los van a enseñar en ese programa que es sabatino, que hace parte de la programación de La Voz de Antioquia, todos los sábados de 7 a 8 de la mañana con Carlos Mario Puerta. Muchísimas gracias, amigos oyentes. De 8 a 9 de la mañana estoy en directo con ustedes acá en los micrófonos de Radio Reloj en los 1080 de la M. José Fernando El Pollo López les acompaña a esta hora con lo mejor de la música romántica en La Voz de la Nostalgia 1530 AM. Y en La Voz de Antioquia ya llega la programación especial de todos los días, de todos los sábados. Hoy tenemos también Envigado al Día, para que no se pierdan el programa a la 1 de la tarde, con información muy importante de uno de los municipios más importantes de nuestro departamento de Antioquia y de los más extensos, porque es que Envigado es muy grande. Pues usted se sube para Santa Elena, hay parte de Envigado. Usted se va para los lados de o sea, usted sube por Las Palmas, ya es Envigado. Y usted sube para el aeropuerto, Envigado. Envigado es grandísimo. Usted se va para Caldas, Envigado. Es uno de los municipios más extensos. Y hoy vamos a estar en el municipio más chiquitico del departamento de Antioquia, que se llama Sabaneta, pero donde hay un potencial de gente extraordinario y donde hay unos sitios de encuentro y reunión muy bacanos. Hoy vamos a estar en uno de ellos, que se llama La Fonda de Sabaneta, a las 2 de la tarde. 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Y vamos a poner a concursar también a los niños, porque hay niños que, hay padres que han dicho, ay, yo quiero llevar a niños. Claro, es que hoy vamos a celebrar el Día del Padre y de la Madre. Entonces, es muy bacano que celebren en familia con nosotros. 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Muchísimas gracias, un resto de día muy feliz y que Dios nos bendiga. Chao, chao.
5: 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Gracias por preferirnos. 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
1: 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Buenos días, buenos días, buenos días, familia linda, familia de corazón colombiano, familia de corazón extranjero. Hola, hola, hola, esta es la voz de la nostalgia, bienvenidos. Hoy es un día distinto, hoy día grande, día bonito. Sábado 6 de junio tendremos en la Fonda de Sabaneta una gran fiesta para todos ustedes que nos estarán acompañando. Y estamos aquí en La Voz de la Nostalgia, cuando ya tenemos las 6 de la mañana con 16 minutos. Les acompaña José Fernando El Pollo López a esta hora de la mañana, bajo la dirección, programación y coordinación de Juan Fe. Aquí con ustedes, bien sabrosamente, y en la tarde nos vamos de fiesta con todos nuestros nostálgicos, los de Radio Reloj, La Voz de Antioquia y a bailar salsa con Bienvenida Estéreo 88.9. Es toda nuestra familia de la cadena radial Júpiter de Colombia. Buenos días, buenos días, buenos días. Sírvase en un cafecito y vamos a comenzar de una buena vez con los tres a la vez de la hora. 6:18 minutos en La Voz de la Nostalgia. Bienvenidos a todos.
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Ahí teníamos pues los tres a la vez, cuando ya tenemos las 6 de la mañana con 29 minutos, los tres a la vez con Rabito. Esta vez tuvimos Yo el Idiota en la primera canción, Amarte una vez más, la segunda canción y esta que termina El Amor Mío. Ya en La Voz de la Nostalgia. El corazón de la radio, tenemos las 6:29 minutos. Saludamos especialmente a la señora Gloria Elsie, que ya está de pie. Está haciendo un cafecito bien sabroso con esta mañana fría. Hay una pequeña garúa que está cayendo desde los cielos, pero ya más tardecito esperamos que salga el sol bien sabroso. Continuamos con estas grandes canciones que ustedes pueden seguir programando en el 305-473-7772 en La Voz de la Nostalgia, el corazón de la radio. La

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Abre las ventanas al amor, nos cantaba Roberto Carlos, pero antes teníamos a Raúl Abrazón con una vieja canción de amor, aquí en La Voz de la Nostalgia. Ya tenemos las 6 de la mañana con 44 minutos en el corazón de la radio.

Emanuel nos cantaba, quiero dormir cansado y es hora de despertar, ¿no? ¿Cómo así que durmiendo, seguir durmiendo? No, vamos a despertar Colombia, Antioquia y el mundo se levanta. Claro que ya en el exterior ya es mediodía, ya están por allá haciendo almuercito. Y aquí nos vamos levantando para un desayunito. 6:49 minutos en La Voz de la Nostalgia, el corazón de la radio. No olvide programar sus canciones de donde quiera que usted se encuentre en el 305-473-7772. Ay, yo quiero escuchar aquella canción que me dedicaron tal año. Ay, ¿será que sí me la colocan? Con mucho gusto, aquí las tenemos todas. En La Voz de la Nostalgia, el corazón de la radio, 6:49 minutos.

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0: Ahí teníamos al italiano Frédéric Francois con Te quiero, te amo. Cuando pasaba y lo recordábamos aquí en La Voz de la Nostalgia, el corazón de la radio. Escríbenos.
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0: Ahí teníamos este espectacular dúo Ana Gabriel con Vicente Fernández. La canción Con un mismo corazón. Ya tenemos las 7 de la mañana con un minuto en La Voz de la Nostalgia.
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Ana María. Era tu Ana María. 9 minutos en la voz de la nostalgia. ¡Vamos!

0: Era el grupo Los Lobos con esta maravillosa canción que se levanta cualquiera a bailar, La Bamba, a esta hora de la mañana en La Voz de la Nostalgia. Y es hora de ir con el 3 a la vez de la hora aquí en el corazón de la radio. 7:22.
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José Domingo nos cantaba Motivos. A las 7 de la mañana con 37 minutos. No se les olvide dejar sus canciones. 305-473-7772 en el corazón de la radio.

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hablaré, nos cantaba Domenico Modugno a las 7:45 minutos en La Voz de la Nostalgia.

0: Si supieras, nos cantaba Gloria a las 7:51 minutos de la mañana. Nos vamos a ir con el 3 a la vez, el cual solicita la señora Gloria Elsi desde el municipio de Sabaneta. Gracias, señora Gloria, por preferirnos.
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Ahí tenemos pues los tres a la vez que pasaban en La Voz de la Nostalgia. A nombre de la señora Gloria Elsie, que lo solicitó. Muchísimas gracias por la sintonía, señora Gloria. Y estábamos con José Luis Perales, la primera canción, Hay Amor, que la hizo en dúo con Mocedades. En la segunda canción, No sé, de José Luis Perales. Y esta tercera que termina, No te vayas nunca, en La Voz de la Nostalgia. Un saludo muy especial también para don Miguel Córdoba, que nos está sintonizando desde Popayán. Abrazo a la distancia, mi hermano. Muchas gracias por la sintonía y la compañía. Esta es La Voz de la Nostalgia. Ya regresamos. La

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0: Tanto tiempo nos cantaba la pandilla a las 8 de la mañana con 13 minutos en el corazón de la radio.
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0: compañeros, siempre fuimos compañeros, nos cantaba Donald en el corazón de la radio.
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0: Se los repito, 305-473-7772 en La Voz de la Nostalgia, 8:17 minutos, hora de irnos con Los Tres a la Vez.
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Muy bien, ahí teníamos los tres a la vez de la hora con los galos. Excelentes canciones de los galos a esta hora de la mañana. Tuvimos miedo de perderte en la primera posición, en la tercera de los tres a la vez, en la segunda, perdón. Nunca me cansaré. Y esta que termina, olvídate de mí. En la voz de la nostalgia, 8:26 minutos. La

0: esta canción, Roberta, con Pepino Di Capri. A esta hora de la mañana, 8 con 30 minutos. Ya regresamos en La Voz de la Nostalgia, 1530M.
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José Vélez nos cantaba hoy Canto por no llorar. Ya tenemos las 8:38 minutos en La Voz de la Nostalgia. 305-473-7772 en el corazón de la radio.

0: Ahí está, pues, Escándalo, este bolero con José Feliciano, a las 8:41 minutos en La Voz de la Nostalgia. Escríbanos.
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Junior nos cantaba en algún lugar a las 8 de la mañana con 45 minutos en los 1530 del AM, la voz de la nostalgia.

0: Marcos Roberto con la canción será en el corazón de la radio.
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La foto de carnet con Leonardo Fabio a las 8:52 minutos en La Voz de la Nostalgia.

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0: No puedo quitar mis ojos de ti, nos cantaba Matt Monroe a las 8:55 minutos en el corazón de la radio.
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0: Muchachita, nos cantaba Miguel Gallardo en la voz de la nostalgia. No se vayan a ir que ya regresamos con más canciones del amor.
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0: Ahí teníamos pues a Rodolfo Aicardi con Sin ti me muero, un bolerazo a esta hora de la mañana. Qué canción solicitada por Clarita en el municipio La Estrella, en la vereda Villa Martina. Muchas gracias por la sintonía, por el cafecito, por el pan de queso. Gracias por la sintonía de La Voz de la Nostalgia.
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0: Humberto Tosi con esta canción tan hermosa, Te Amo. 9:16 minutos en La Voz de la Nostalgia.
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0: Pero yo, ahí nos cantaba Toto Cotuño, pero tuvimos el tres a la vez con Luis Aguilé, el cual solicitó Consuelo Marín desde el municipio de Barbosa. Gracias por la sintonía, señora Consuelo. En la canción número uno estuvo Con Amor y Sin Amor, Cuando Salí de Cuba en la segunda canción y Esta Noche, Mi Amor, Esta Noche. Esta tarde los espero en la fonda de Sabaneta, no se les olvide.
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0: Ya regresamos.
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Elo yo. Nos cantaba Sabu a esta hora de la mañana, 9:41 en La Voz de la Nostalgia. La voz.

9:55 minutos. Ahí estaba el pequeño gigante de la canción, Nelson Ney. Si las flores pudieran hablar, pero son todas tan hermosas que ahí está la naturaleza y nuestro Dios que hace flores de mil colores, demasiado lindas. La naturaleza, que Dios la bendiga siempre.

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0: Ahí estaba Rocío Dúrcal con esa canción, Amor en el Aire, cuando ya tenemos las 10 de la mañana, 10 minutos, pero antes teníamos esta bonita canción que la interpretaba Gustavo Gil, Vivirás. Esa la solicitaron desde la ciudad de Popayán. Muchísimas gracias por la sintonía. Miguel Córdoba, un abrazo. Gracias por preferirnos.
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0: Saludo especial a esta hora de la mañana para todos los que se van uniendo a la sintonía de la voz de la nostalgia. Miriam Rabe ya está haciendo su desayunito, ya desayunó más bien, allá en el barrio Robledo. Gracias por estar con nosotros.

Vete pronto, mono mono. Jimmy Salcedo, el actor, cantante y compositor, con La Onda 3. Pasaba aquí y lo recordábamos en La Voz de la Nostalgia.

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1: Y a las 10:16 minutos de la mañana, en la voz de la nostalgia, nos vamos a ir con los tres a la vez, que solicita la señora Luz, desde Belén Aliadas. Con muchísimo gusto, señora Luz, muchísimas gracias por estar con nosotros. Aquí está sus tres a la vez con Claudia de Colombia.
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Voz angelical de Claudia de Colombia, solicitado por la señora Luz, que se encuentra en Belén Aliada. Muchísimas gracias, señora Luz. En la primera canción tuvimos Tú me haces falta, la segunda canción de Claudia de Colombia, Tu alma golondrina. Aquí se me repitió una canción, se la voy a quedar debiendo a doña Luz de Claudia de Colombia. Claro. La tercera canción, la segunda canción, se llama... Mira, qué pena contigo. Sí, la verdad, estamos aquí como estamos en miras a nuestro encuentro. Vamos carrereadísimos. Bueno, ahí me falló el sistema. Y la que se llama Alma Golondrina sonó de tercera. Y la canción Dos Enamorados es la que me resta por darle de Claudia de Colombia. Claro, con mucho gusto. Qué pena con usted. Eso es de una. Aquí tenemos solución para todas estas canciones. Ahí tiene Dos Enamorados de Claudia de Colombia. Mil disculpas.

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3: ¿Quién sabe? El Escalafón de la Fama. Un resumen de todos los artistas de la semana, de lunes a viernes, que ustedes, nuestros nostálgicos, solicitan. Vamos rápido. Porque el tiempo apremia. A ver quién nos acompaña en la posición número 10. Y no olviden votar, votaciones, 305-473-7772.
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0: teníamos pues la canción era Solo una niña de la colombiana Gina, que la compartíamos acá en el escalafón número 10 en la voz de la nostalgia. Vamos rápidamente, ¿quién nos acompaña en la número 9?
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0: Seguimos en el escalafón de la fama. Llegamos a la posición número 9 con Oscar Golden. Amarte una vez más. Se abren las votaciones. 305-473-77-72. Voten. Vamos a ver quién nos acompaña en la número 8.
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0: Me olvidé de vivir en el escalafón número 8. Julio Iglesias, baja. Ayúdenlo a subir de nuevo. El escalafón número 8. Era solo una niña con Gina en el 10. Amarte una vez más. Oscar Golden en el 9. Y me olvidé de vivir. Julio Iglesias en el escalafón número 8. Vamos a ver quién está en la número 7. Voten, voten, voten.
1: José, por favor, me regalas voto para Julio Iglesias, sí, porfa.
0: Ah, claro, con mucho gusto. Miriam, desde el barrio Robledo, gracias, gracias por estar ahí pendiente en la sintonía.
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0: En el escalafón número 7 tuvimos recuerdos de una noche con los pasteles. 305-473-7772. Por sus artistas preferidos que solicitan de lunes a viernes aquí en el corazón de la radio. Ahí vamos entonces con la número 6. A ver quién nos acompaña en la número 6. Escalafón número 6.
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0: Los Bookies estaban en la casilla, el escalafón número 7, con Vete, Aléjate de Mí. Recuerden las votaciones, 305-473-7772 y también por las líneas fijas, 604-475-7972 y finalizando en 7973. Este es el escalafón de la fama. No me demoro, espérenme, ya regreso, voy con unos pequeños comerciales.
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0: Eso fue cortico, sustancioso. Seguimos en el Escalafón de la Fama. Voten, voten, voten, voten. Hacemos un pequeño resumen. Era solo una niña de Gina. Amarte una vez más. Con Oscar Golden en la número 9. Me olvidé de vivir. Está Julio Iglesias de octavo. En la séptima, el séptimo escalafón. Recuerdos de una noche. Los pasteles verdes. Esta también. Vamos a ver cuál sigue. En la casilla número 6 estuvo Marco Antonio Solís de los Bukis, Vete, Aléjate de Mí. Continuamos, continuamos, continuamos. A ver, don Gustavo, vamos en la número 5. Vamos a ver quién está.
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0: acompañaba en la casilla número 5. Ahí estaba Luna con Ana Gabriel en el escalafón número 5. Recuerden que tenemos siempre de 11 a 12 el escalafón de la fama. A las 12 del día Fito Salud. Y a las 2 de la tarde estaremos en la Fonda de Sabaneta. Los espero ahí a todos para que nos conozcamos y pasemos bien bueno. Llevamos demasiados obsequios, muchos, muchos obsequios que ustedes, los nostálgicos, se merecen. ¡Continuamos! ¡Continuamos! Vamos a ver por acá, don Gustavo, quién está en la número 4.
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0: Es mi vida, ¿qué puedo hacer? Es mi vida, cantaba Salvatore Adamo cuando ya tenemos las 11 de la mañana con 42 minutos. Muchísimas gracias a Claudia Patricia desde Belén, sector Molinos, que vota por Adamo, con mucho gusto, por esa canción, Es mi vida. Continuamos, continuamos, este es el escalafón 4. Vamos a mirar a ver entonces qué nos dice don Gustavo Niño en esta casilla 3.
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0: Esto se prendió. Todas estas votaciones en el escalafón de la fama. Estamos en La Voz de la Nostalgia, el corazón de la radio, 1530. Muchas gracias a todos los que van llegando a la sintonía. A doña Irene Cuartas, doña Miriam, Elizabeth, la señora Luz de Belén. Todos. Miguel, claro que sí, muchas gracias. Continuamos. El tiempo apremia. Ahí estaba Lloraré de Vicky, que llegaron bastantes votos. Muchas gracias por estar en la sintonía. Vamos a ir rápidamente. Yo busco a don Gustavo por aquí con la casilla número 2.
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0: Ahí estaban los Terrícolas con esta canción Hasta Ayer. Hasta Ayer de los Terrícolas está en el escalafón número 2. Gracias, gracias, gracias a todos por la sintonía de este escalafón de la fama. 11:52 minutos. Ya casi viene Fito Salud. Vamos a ver entonces quién ocupa ese grandioso primer lugar.
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0: Ahí estuvo pues el escalafón de la fama. Oscar Atié continúa de número uno con la canción Cada vez que te acercas, aquí en La Voz de la Nostalgia. Gracias a todos por estar con nosotros, compartir tantas votaciones, y esperamos entonces un nuevo programa de esto que se llama El Escalafón de la Fama. Muchísimas gracias por estar con nosotros. Ya viene Fito Salud.
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2: Esta es la hora en La Voz de la Nostalgia. Son las 11 con 59 minutos. 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
1: Hola, ¿qué tal? Muy buenos días. Saludo cordial. Les acompañamos a mi Andrés Zapata en la asistencia técnica y al frente de micrófonos, su amigo de siempre, Juan Felipe Tobón. La invitación para que marque nuestra línea telefónica, 475-7972, 475-7973. Ya tenemos habilitadas las dos líneas para que sea más fácil comunicarnos, dialogar, pasar bien rico, charlar bien delicioso. Acá en los micrófonos de La Voz de la Nostalgia, 1530M, y la línea del WhatsApp, 305-473-7772, 305-473-7772, para que participe con nosotros a esta hora. 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Me pidieron que repitiera una oración que hice ayer, muy bacana, que dice: Jesús, nuestro médico divino, quédate hoy con todas las personas que necesitan sanar. Concede tu paz a los que sufren física y emocionalmente. Llena de fuerza y salud a los que padecen algún tipo de enfermedad, sea grave o sea simple. Fortalece a los que están recuperándose de una enfermedad. Acompaña a los médicos, enfermeras y demás personas cuidadoras que tienen a su servicio estar pendiente del que sufre. Ilumínalos en sus decisiones, llénalos con tu compasión y amor. Señor, yo también necesito sanar. Quédate conmigo, ayúdame a madurar y sentirme con amor, que te pueda servir en todo lo que requieras. Sáname de cualquier enfermedad que me impida servirte, y si no es tu voluntad, concédeme entonces la gracia de ofrecerte mis sufrimientos por quienes los necesitan. Cura a este mundo tan necesitado de tu amor y de tu sanación. Hombre, yo no estoy de acuerdo en esta oración con algo, y que dice: si no es tu voluntad de aliviarme, pues entonces pues yo me someto a quedarme enfermo. No estoy de acuerdo. ¿Por qué? Porque mire, nosotros vivimos al libre albedrío. O sea, Dios nos trae a la tierra y nos permite hacer lo que nos dé la gana. Simplemente cuando usted necesite de Él, búsquelo, pídale, somos sus hijos y Él está dispuesto a sanarnos. Entonces no es que, ay, si no te da la gana de aliviarme, entonces no me alivies. No, Él sí nos quiere aliviar. Pero aprendamos a pedir, aprendamos a decirle: Señor, ayúdame, soy tu hijo, tengo este problema. Cuando usted, un hijo, se acerca donde usted, él no se acerca a decirle: si le da la gana de dame plata, deme plata. No, le dice: papá, ve, tengo este problema, ¿me puedes colaborar? Y usted, con el mayor de los gustos, usted busca de donde no tiene y le ayuda a solucionar el problema. Lo mismo pasa con Dios. No es que, ay, Señor, si no es tu voluntad, si no me querés ayudar. Hombre, no bloqueemos las decisiones de Dios. Pidámosle y nos vamos a dar cuenta de que Él nos concede lo que le pidamos. Podemos estar muy graves, muy enfermos, pero si lo buscamos, te aseguro que lo vamos a lograr. Ah, no, es que yo no busco de Dios porque Él no me ayuda. Porque no le sabes pedir, ¿sí? Usted, para pedir, tiene que agradecer. Dígale: Señor, gracias por la vida que me has dado. Pero en este momento tengo una enfermedad, tengo un dolor, tengo una necesidad. Ayúdame, por favor, Señor. Le aseguro que antes de que termine el día, usted ha solucionado el problema, o por lo menos ha dado un paso adelante para solucionar el problema. Pero si usted reniega desde que se levanta hasta que se acuesta, y usted desconfía de Dios, yo no creo que se le va a acercar. Hay mucha gente que, como Dios no le corre inmediatamente porque usted no sabe pedir, entonces acuden a otros métodos, a otros ángeles, pero que no pertenecen a Dios, sino que le rinden tributo al demonio. Y ahí es donde desvían la fe. Vamos con los oyentes. Muy buenos días.
2: Buenos días, doctor Felipe.
1: ¿Con quién hablo?
2: Con Ana María.
1: ¿De dónde, Ana María?
2: Soy de Medellín.
1: De Medellín. Cuéntame, ¿en qué te colaboro?
2: Mira, lo que pasa es que tengo a mi tío en estos momentos enfermo del pie derecho. Tiene una herida demasiado horrible, le sutura, le da materia. Tiene el pie demasiado hinchado, no puede caminar. Él es una persona de más de 90 años, entonces estamos recurriendo a la ayuda tuya, a ver qué medicamento puede mandar, que sufre también de la presión, entonces para ver si nos puede colaborar más.
1: Bueno, primero le digo, si le quita el altavoz al celular, va a escucharse la comunicación mucho mejor. Mire, para su tío necesitamos darle el Retrovitón. Son 3 copitas al día, la primera en ayunas por 2 meses. Retrovitón. Necesitamos la jalea de calabaza, 2 cucharadas, 2 veces al día por 2 meses. Calabaza. Necesitamos que se lave la herida con el jabotón de manzanilla todos los días. Se juega y se aplica un producto que se llama Novavit, 2 o 3 goticas donde tiene la herida. Coloca un pedacito de gasa, otro poquito de Novavit y cubre la herida sin hacer presión a la venda. Eso lo va a hacer todos los días después del baño. Por favor, cuando lo bañen, cuando lo aseen o si él se asea, que no se quite la costrica, la cascarita, porque entonces esa costrica que se le va formando es la piel. Entonces no le quite esa costrica porque entonces nos vamos a demorar más para sanarlo. Y para el dolor le vamos a dar un producto que se llama Chibú, 1 cucharadita tintera diluida en un pocillo con agua. Se toma 2 veces al día durante 2 meses. O cuando tenga el dolor le damos el Chibú. Listo.
2: Ok, y todos esos medicamentos yo puedo llamar.
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2: Sí, señor.
1: ¿Listo?
2: Y una preguntita, entonces, después de que se hace, se le dan todos los medicamentos.
1: Sí, se le dan el transcurso del día y cuando lo bañen, le lavan bien la herida, le aplican el Novavid y le tapan la herida nuevamente. El Novavid penetra hasta el hueso y le saca la infección. Hasta que no saque la infección, no cierra.
2: Sí, porque es que con decirle que ya me le está pasando por el otro lado, o sea, ya le está filtrando por el otro lado.
1: Ajá.
2: Ah, bueno, señor. Muchísimas gracias.
1: Con mucho gusto, que te vaya muy bien.
2: Muchas gracias.
1: Y me está llamando y me está contando cómo va.
2: Sí, señor, yo le estoy llamando a contarle mi historia.
1: Bueno, mi amor, que te vaya muy bien.
2: Muchas gracias.
1: Bueno, hasta luego. 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Buenos días.
3: Buenos días.
1: ¿Quién habla?
3: Ana María.
1: ¿De dónde era María?
3: De San Pedro de los Milagros.
4: Se está grabando la llamada.
1: De San Pedro de los Milagros. Bueno, ¿qué te puedo colaborar?
3: Mira, es que mi mamá hace 14 años sufre de esclerosis múltiple. Entonces ella tiene todo el trabajo derecho sin movilidad. Entonces está últimamente con unos calambres en los pies, se le hinchan y mucho dolor. Entonces, para saber qué se le puede dar.
1: Bueno, ¿es en ambos pies?
3: Sí.
1: ¿Y presenta mucha orinadera?
3: No, es muy poca la orinadera.
1: Bueno, ¿y calor o frío en la planta de los pies?
3: Calor o frío, calor. Demasiado calor.
1: Bueno,
3: pero mira, los pies son helados.
1: Ajá. Necesito que se tome el Retrovitón, 3 copitas al día, la primera en ayunas por 2 meses. Retrovitón. Va a tomar la jalea de piña y la jalea de sidra, 1 cucharada de cada una en un pocillo con agua, se mezcla, se toma 2 veces al día por 2 meses. Va a tomar el más 2000, se prepara como un tintico, se toma 2 o 3 veces al día por 2 meses. Chitaque, 1 cucharada 2 veces al día durante 3 meses. Chitaque. Necesitamos el Ultragen, 1 cucharada 2 veces al día durante 3 meses. Ultragen. Necesitamos la jalea de níspero, 2 cucharadas 2 veces al día por 2 meses. Y para el dolor, un producto que se llama Chibú. Chibú, 1 cucharadita tintera diluida en un pocillo con agua, se toma 2 veces al día durante 2 meses. Chibú.
3: Sí, señor.
1: Listo, por favor que no consuma banano. Ni tome chocolate con leche, puede tomar el chocolate solo, la leche sola, pero no mezclarlo. Evitar la espinaca, la pimienta y mermarle un poquito la sal.
3: También te iba a decir, es que a ella le dicen que tiene sobrepeso y así haga dieta y todo, no veo baja.
1: Solucionemos primero este problema de los riñones y después seguimos con el sobrepeso.
3: Ah, bueno, señor.
1: Bueno, pues.
3: Muchas gracias.
1: Bueno, que le vaya muy bien. Chao.
3: Hasta luego.
1: 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Muy buenos días.
5: Buenos días.
1: ¿Quién habla?
5: William González.
1: Contame, William, ¿en qué te colaboro?
5: Bueno, don Felipe, yo quisiera preguntarle que mi mamá tiene un problema en un tobillo que se le inflama.
1: Ajá.
5: Entonces, ya la hemos llevado al médico y le han mandado penicilina. Y bueno, y le quitaron otro medicamento, a ver si era eso, pero el tobillo se le sigue inflamando un poquito, se le pone un poquito como moradito. Y es pues como una parte como inflamadito y es duro pues ahí en esa parte. A ver si usted me puede, digamos, hablar de alguno de los productos que ustedes manejan para ella.
1: ¿Pero el dolor es dónde?
5: En el tobillo, abajo pues, en el tobillo, desde la pantorrilla para abajo.
1: Sí, y ese es en un solo pie.
5: Sí, primero se le inflamaron los dos, uno se le desinflamó y el otro le sigue inflamando, o sea, se le desinflama ratico, si vuelve y se le inflama, le pone como moradito.
1: ¿Y siente calor en la planta del pie?
5: No, le rascaba mucho en la parte de atrás del talón y le compramos una crema para la alergia y bueno, eso le ha quitado la rasquiña, pero...
1: ¿Y en las caderas? ¿Siente dolor en las caderas?
5: No, no.
1: Bueno, ya. Necesito que tome el Britex una cucharada dos veces al día durante 3 meses. Va a tomar el Flumex una cucharada dos veces al día durante 3 meses. Y necesitamos el Flumex y necesitamos el palki para aplicarlo ahí en el talón dos veces al día. Y con eso tiene. Si quiere algo para el dolor, hay un producto que se llama Glucotrin. Perdón, Glucotrin no, ya cambió de nombre. Se llama Chibú, una cucharadita tintera en un pocillo con agua. Se toma dos veces al día durante 2 meses.
5: Ah, bueno, tintera. Bueno, y usted me dijo que el Vertis, ¿cuánto? ¿Cómo se toma?
1: El Britex, una cucharada dos veces al día por 3 meses.
5: Ah, dos veces al día por 3 meses.
1: Sí.
5: ¿Y el Blumes cuánto?
1: El Flumex, una cucharada dos veces al día durante 3 meses. Muy buenos días.
6: Buenos días, ¿cómo estás?
1: Muy bien, ¿quién habla?
6: Habla por un patarán. Hable con él.
1: Bueno, cuénteme, ¿qué es lo que tiene?
7: Vea, entonces, yo tuve cáncer hace 3 años. Cada mes me hacían tomografías y todo muy bien. Hace un mes me hicieron la última tomografía de la oncóloga y muy bien, porque yo me hice todos los remedios como usted me los mandó. Y hace 8 días me hicieron otra tomografía y el cirujano de Tora me dice que empeoré, que me devolvió el cáncer otra vez. A ver, ¿usted qué me manda?
1: ¿De dónde es el cáncer?
7: Del pulmón.
1: Bueno, ya necesitamos el Fitogel. Fitogel son 3 copitas al día, la primera en ayunas, durante 2 meses. Necesitamos el Isomel, una cucharada dos veces al día durante 3 meses. Necesitamos la jalea de guayaba con rábano, 2 cucharadas dos veces al día por 2 meses. El Hipersir, 20 goticas para tomar dos veces al día por 2 meses. La Nur, una cucharada dos veces al día por 2 meses. Y el Super K, una cucharada dos veces al día durante 3 meses.
7: Super K, y la de acelga con limón.
1: No, no hay necesidad porque usted ya la tomó. Puede tomar el Parsin otra vez si quiere.
7: Parsin, sí, eso es lo que yo le preguntaba.
1: Como el cáncer en el pulmón, si quiere tomar el Parsin no hay problema, pero ahí lo que entra a funcionar es el Fitogel, a limpiar los pulmones, junto con el Isomel.
7: Ah, que en un mes, hace un mes estaba bien, pero como que en un mes empeoró.
1: Pues a mí me gustaría que la situación como está ahora de la CPS, si es posible que se hagan los exámenes en una clínica particular, mejor.
7: Eso lo voy a hacer yo, sí.
1: Uh-huh. Pues yo no tengo convenio con la clínica, pero soy muy agradecido de ellos porque ahí le hacía yo los exámenes a mi esposa y nosotros nos hacíamos los exámenes. Se llama Clínica Buenos Aires. O en San Ignacio también hay una clínica muy buena. Pero en las EPS están trabajando como a las patadas, pues.
7: Ah, sí, doctor. Eso me dijeron a mí que en la de Buenos Aires.
1: Sí, señor.
7: Sí, doctor.
1: Y son muy económicas y son particulares.
7: Sí, doctor.
1: Hay unas muy buenas también, pero eso sí le arrancan esta vía y la otra uno. Son muy costosas.
7: Muchas Muchas gracias, doctor, sí. Bueno, muchas gracias y agradezco. Bueno,
1: que le vaya muy bien. Uno se casa también con los sitios donde lo atienden a uno bien. Hay sitios donde de pronto no tienen los recursos suficientes para atender a un paciente, pero con la cordialidad, con la formalidad, se ganan a la gente. Hola, muy buenos días.
8: Buenos días, don Felipe, ¿cómo está? Yo ya me había comunicado con usted. Mi nombre es Daisy, usted me mandó un tratamiento para la alergia. Le cuento, hace más de 10 años tengo una dermatitis y no se me quita con nada de los medicamentos que me mandan. Yo me hice el tratamiento completo que usted me mandó. Me mandaste retrovitón, las jaleas, el jabón y la crema, pero tampoco. En la EPS me mandaron una biopsia. Le voy a mandar el resultado y le agradezco me pueda colaborar con eso.
1: Poneme el audio otra vez desde el principio. La alergia es en el muslo, según este examen. Si no es así, por favor, mándame un audio y me dice dónde es la alergia. Mire, cuando hacemos el tratamiento de la alergia para que surte efecto rápidamente, lo primero que debemos hacer es suspender lo que son embutidos y enlatados por un mes, evitar el consumo de salchichón, mortadela, jamón, chorizo, morcilla, enlatados como el atún, la sardina, bebidas gaseosas o bebidas alcohólicas en lata, evitarlas, evitar el consumo del lulo, el maracuyá y el azúcar blanco, porque estos bajan las defensas y va a ser más complicado para curarnos. Le sugiero que, si es ahí en el muslo, lo único que tiene que hacer es suspender lo que le dije, consumir la jalea de guayaba con propóleo, 2 cucharadas, 2 veces al día por 2 meses, tomar el retrovitón por 2 meses, lavarse con el jabotón de manzanilla todos los días y aplicar una crema que se llama Fermider. Quedo atento si no le quedó claro o si la alergia no es únicamente en el muslo, que me llame a ver en qué parte es la alergia. 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Muy buenos días.
9: Doctor Felipe, qué pena con usted. Le digo la verdad, busqué en varias formas la manera de escuchar la emisora de ahora que va a estar a mediodía y no pude. Yo soy la señora que le escribió esta mañana temprano a la otra emisora para lo de los problemas del papá, de los efectos tardíos de la radioterapia de cáncer en la próstata. Ella no tiene la cáncer de próstata, gracias. Doctor Felipe, no puedo sintonizar la emisora. Si usted es tan amable, me disculpa la molestia, la judencia, el cansancio, y me puede mandar por WhatsApp, por favor, cuando usted esté diciendo los remedios, ahora al aire, me los puede mandar por favor por WhatsApp. Muchísimas gracias. Dios lo bendiga. Para yo, el lunes ya más madrugar a marcar allá para que me traigan el domicilio. Muchas gracias, Dios lo bendiga. No importa el costo que tenga, el número de productos que sean, lo importante es que me envíe, porfa, la receta de qué medicamentos son, cómo se los debo dar para enviar por el domicilio. Muchas gracias, doctor Felipe, Dios me lo bendiga.
1: Pero me habló de todo menos del cáncer. Ponelo otra vez al principio.
9: Don Felipe, yo ahora de pronto no me supe expresar para explicarle la enfermedad de mi papá, ya se la voy a explicar bien. Resulta que él el año pasado tuvo cáncer de próstata, gracias a las radioterapias superó el cáncer de próstata, pero ¿qué pasa? Las radioterapias, así como queman las células cancerígenas, también queman las células buenas que el cuerpo y el organismo tiene. Entonces mi papá, a raíz de las radioterapias, está presentando apenas los efectos secundarios de las radioterapias. ¿Qué tiene? Tiene donde él se sienta, se queda dormido. Él era una persona de 80 años, pero muy activo. Ya no tiene ningún tipo de actividad, a toda hora quiere ir como dormido, como somnoliento, como cansado, como fatigado. El cáncer de próstata ya no tiene, ya lo superó. Yo necesito, por favor, que usted le mande medicamentos de las jaleas que usted vende para que él suba defensas, para que él tenga ánimo, para que él se encuentre más lúcido en el día, para que él pueda descansar, o sea, en la noche que hay que dormir, para que él pueda descansar bien. Él se mantiene fatigado, cansado, muy inapetente, lastimosamente él si se come 2 comidas en el día no se come 3, come muy poquito. Mantiene muchas fiebres, mantiene mucho desaliento, mantiene mucho malestar, se mantiene muy agotado. Y aparte de eso, él tiene, por la diabetes que él sufre, él tiene neuropatía diabética, le duelen demasiado los pies. Entonces, no es tratamiento para el cáncer como tal, porque ya lo superó, pero es para ese tratamiento sería para los efectos adversos que tuvo con las radioterapias, que en este momento apenas que lo está presentando, como le digo, fatiga, cansancio, mucho sueño en el día, desaliento, desánimo, fiebres constantes a raíz de que no sé por qué infecciones no tiene, cáncer ya superado. Por favor, espero su respuesta. Muchas gracias, Dios me lo bendiga.
1: Bueno, ya, vamos a darle el retrovitón. Tres copitas al día, la primera en ayunas, durante 2 meses. Retrovitón. Le vamos a dar las tres jaleas que son zanahoria, remolacha y uva. Una cucharada de cada una en un vaso o en un pocillo con agua. Se mezcla, se toma 2 veces al día durante 2 meses. Como es diabético, inmediatamente le demos la jalea, le vamos a dar un producto que se llama chitaque para que no le vaya a subir el azúcar. Chitaque, una cucharada 2 veces al día durante 3 meses. Le vamos a dar el Flumex, una cucharada 2 veces al día durante 3 meses. Con eso le limpiamos el hígado y le aumentamos las defensas para que se alimente bien, para que deje ese sueño que es una anemia, ese cansancio que mantiene. Le vamos a dar para la diabetes el Bonfar y el Malambo, 2 cucharadas de cada una en un pocillo con agua. Se mezcla y se toma 2 veces al día durante 2 meses. Le vamos a dar el chitaque, que ya se lo recomendé. Le vamos a dar el chinois, una cucharada 2 veces al día durante 3 meses. Las goticas de Hipersir, 20 goticas para tomar 2 veces al día por 2 meses. Le vamos a dar el Lavil, una cucharada 2 veces al día durante 2 meses. Y le vamos a dar el Ferrovit, una cucharada 2 veces al día durante 3 meses. ¿Listo? Y para el cáncer le damos el Parsin, que ya lo superó. Yo no creo. No creo. Estos son secuelas de ese cáncer. Necesito que le demos el Parsin para poder detectarlo y expulsarlo del cuerpo.

0: menos que se me quita. Y ya de resto, se me ha bregado a regar como por la espalda, pero ya de ahí no pasa.
1: Bueno, yo le recomiendo ahorita, mientras tiene los productos de Fitosalud para que haga el tratamiento completo, consígase un poquito de eucalipto. Puede ser seco, puede ser fresco, un puñado de eucalipto. Hay 11.000 tipos de eucalipto en el mundo, Jaime. En todo el mundo hay eucalipto. En distintas variedades. Hay una hojita redondita, hay dos hojitas junticas, hay una hojita larguita. Hay distintas variedades de eucalipto. Cualquier eucalipto le sirve. Entonces, un puñadito de eucalipto en una olla con agua. Lo pone a hervir, lo cuela y se baña con esa agüita de eucalipto. Eso le va a evitar la rasquiña o la picazón. Mire, no hay nada más delicioso que uno rascarse. Y que diga que no es así cualquiera. No hay nada más delicioso que uno rascarse o pedirle el favor a alguien que lo rasque. De hecho, los burros se arriman a los árboles a rascarse. Es una sensación deliciosa. El problema que hacemos, que tenemos, es que en las uñas cargamos una cantidad de bacterias y de suciedad. Por eso dicen, esos son como uña y mugre. Desafortunadamente, debía ser como uña y carne, porque la uña es más difícil de arrancarla de la carne, mientras que el mugre usted lo limpia y hasta ahí llegó. Entonces, por eso dicen como uña y mugre. En cualquier momento limpian el mugre y ya quedó solitario. En cualquier momento el mugre le da la puñalada trapera y queda usted completamente solo o sola. Entonces, mire, el problema de rascarnos es que cuando nos rascamos, abrimos los poros y al abrir los poros depositamos el mugre o la suciedad que tenemos en las uñas y eso es lo que hace que nos irritemos y se nos alborote esa alergia. Entonces, cuando usted se quiera rascar, el eucalipto es para que no tenga sensación de piquiña o no tenga esa rasquiña, ¿sí? Mientras tiene los productos de Fitosalud, que con eso cura la alergia, pero por favor suspenda lo que le dije. Embutidos, enlatados, lulo, maracuyá, azúcar blanco, para que se cure por vida. Y haga el tratamiento que le dije ahora completico y verá que con eso se cura. Entonces, cuando nos vamos a rascar, coloquemos en las manos unas medias para que nos rasquemos con tranquilidad y no nos vamos a irritar, ni nos vamos a hacer heridas, porque muchas veces uno se rasca o se raspa con las uñas y hace herida, porque la piel de algunas personas es muy débil. Entonces, haga el tratamiento completo suspendiendo lo que le dije para que curemos el problema del todo. Muy buenos días.
2: Don Felipe, buenas tardes, ¿cómo está? Don Felipe, yo ya me tomé todos los medicamentos que usted me mandó para la bola que tengo en la oreja.
1: Es para una bola.
2: Hace 2 meses hablé con usted y usted me dijo que me aplicara el Novavir para que eso me reventara pues toda la infección que tengo por dentro. Hasta el momento la bola está igual, todavía no me ha reventado nada. Entonces, a ver qué me dices tú. Muchas gracias y un feliz día.
1: Pero yo sí la veo muy desinflamada, que la oreja casi que colgaba. O sea, siga aplicando el Novavir tranquilita. Si tiene el fermider, como ahí no se tapa cuando se aplica el Novavir, deje que el Novavir se seque y encima le aplica el fermider cuando esté sequito para que le ayude también a desvanecer o a romper y sacar lo que hay adentro en esta parte. Y tomes el Britex. Britex es muy importante para poder eliminar ese calcio o esa calcificación que tiene al interior de esa masa. Recuerde no consumir leche ni derivados de la leche para poder eliminar esa masa rápidamente. Listo. 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Muy buenos días. Mañana tenemos la hora del rey a las 8 de la mañana con un invitado muy especial, pendientes de la hora del rey, donde yo les presento a un artista de su agrado, a un baladista, acá en los micrófonos de La Voz de la Nostalgia, 1530 en el dial de la M. Y tenemos nuestra programación especial en cada una de las emisoras de la cadena Radial Júpiter. 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Tenemos la musiquita Huasca y la música parrandera ahorita a las 2 de

0: la tarde en La Voz de Antioquia 1200 AM, ahora Madhuasca, 1200 AM. Tenemos la musiquita popular, una música muy bien seleccionada para ustedes en Radio Reloj en los 1080 de la AM. Y acá en La Voz de la Nostalgia, lo mejor de la música romántica, romántica, en los 1530 de la AM. La señora que decía ahorita es que no he podido ubicar la emisora, es que muy fácil. Mire, si su radio es digital, escriba 1530. Si su radio es de perilla, muévalo hacia la derecha, toda la derecha, y de la derecha hacia la izquierda es la segunda emisora. Está 1590, 1560, que creo que la pagaron, que es de un padre, creo que la pagaron. Y al lado está 1530, que es esta emisora. Listo. Esa era Santa María de la Paz. Usted llegó a trabajar en Santa María de la Paz, en el poblado, en todo el parque del poblado. Pues ha estado apagada hace mucho rato. Pues yo no he vuelto a sintonizar, no sé si todavía pongámosla aquí y salimos de dudas de una vez. Que le digamos a la gente si está o no está. Pero es muy fácil. El dial para encontrarla, nuestra emisora es 1530 en el dial de la M para que nos ubique y nos escucha a esta hora. Vamos a ver, 1080, 1530. Ahí me estoy escuchando. ¡Hola! Yo me escucho. Sí, está fuera del aire, 1560. Y 1590 es una emisora cristiana, ahí está el aire. Sí, hace mucho rato que está apagada. Lo mismo que la emisora que me gustaba a mí, hombre, la 590, está apagada hace rato. No sé si fue que la devolvieron o fue que la quitó el ministerio, no sé qué pasó. Esa emisora, yo trabajé ahí, esa era Radionet, esa fue Radio Sutatensa. Una emisora espectacular, pues un dial espectacular, porque es una emisora preferencial. ¿Qué quiere decir preferencial? Que en cualquier parte del país le dan a uno esa frecuencia, sin necesidad de licitar. Esa emisora la tenía un sacerdote hace muchos años, y ahí no solo evangelizaba, sino que mucha gente aprendió a leer y escribir con la famosa radio educativa y cultural. Ahí enseñaban matemática, español, inglés. Yo la llegué a escuchar cuando era pelado. El bachillerato por radio, y era gratis para los campesinos, para la gente que quería aprender. Y eso se acabó. Qué pesar, 590 AM, tremendo dial. Más oyentes, buenos días. Bueno, se le cayó la llamadita. Tenemos oyentes ya, Jaime, buenos días.
1: Buenas tardes.
0: ¿Con quién hablo?
1: ¿Está?
0: Muy bien, ¿con quién hablo?
1: Vea, con Rosario Jaramillo.
0: Rosario, ¿cómo te va, mi amor?
1: Su programación.
0: Qué bueno.
1: Tan variada, tan deliciosa.
0: De una vez, feliz día a la mujer.
1: Ay, sí. Vea, yo tengo una inquietud.
0: Claro.
1: He luchado por conseguir a don Felipe.
0: Con él hablas.
1: Ay, que es esta bendita dicha. Vea, don Felipe, es que usted dijo esta mañana de un remedio naturista que servía para muchas cosas buenas, pero que servía hasta para mejorar la memoria.
0: Sí, señora.
1: Entonces yo estoy interesada y llamé a un número y me dijeron que cuál era, gente. Entonces que tenía que decir el nombre del remedio.
0: Sí, mira, necesitamos el Big Factor. Big Factor son dos cucharadas en agua, jugo. Big
1: ¿Cómo?
0: Factor. Como Beef. Si fueras a decir Víctor, pero sin tor. O sea, Big Factor. Big Factor. Sí, son dos cucharadas en agua o jugo, dos veces al día por tres meses.
1: Ay, pero está bien.
0: Y el chinois también son para la memoria.
1: Uh-huh. Dos al día.
0: Dos cucharadas, dos veces al día por tres meses.
1: Al día.
0: Y el chinois, una cucharada, dos veces al día por tres meses.
1: Tres meses.
0: Chinois.
1: Un minutico, yo acabo de copiarme los dos meses. Y el otro es...
0: Chinois, y el otro es el chinois. Chinois.
1: China.
0: Sí, de China, chinois.
1: Chinois.
0: Chinois, sí.
1: Chinois.
0: ¿Cuántas
1: cucharadas?
0: Una cucharada dos veces al día por dos meses. Eso es excelente para la memoria y para el cerebro. Dos veces al día por tres meses. Tres meses. Sí, señor.
1: Tres meses.
0: Ajá.
1: Ay, don Felipe, voy a llamar ya mismo a ver.
0: Bueno, mi amor.
1: Que me digan el valor y cómo lo consigo aquí.
0: Hágale pues, mi amor.
1: Mi Dios le pague y lo bendiga. He luchado toda la mañana.
0: Bueno, pues.
1: Conseguímelo. Una feliz tarde, que Dios lo bendiga.
0: Igual, que te vaya muy bien y feliz Día de la Mujer.
1: Gracias, muy querido. Hasta luego.
0: Bueno, pues. Me acordó cuando que si chi de China y le iba a decir no de Roberto Ledesma, no. Me acuerdo que el primer día de Radio Reloj me dice Carlos, es que Pipe, el disco no de Roberto Ledesma está mucho. Y le como que mucho, es que sí. Empezó la música cuando él dice no, pan, y se mochó. Y le dije, ¿cómo se llama el disco? No.
2: Y así nada más.
0: No está ahí nueve pedacitos donde dice, no, pan, ahí se partó. Estaba mucho. Pues ya lo arreglamos, pero pues estaba mucho el disco. Y le dije, bueno, eso era para que dijera cómo se llama el disco. No. Qué curioso eso, ¿no? ¿Ah? Muy buenos días.
3: Muy buenos días.
0: ¿Quién habla?
3: Gloria Torres.
0: Gloria, ¿cómo estás?
3: Muy bien, ¿usted?
0: Muy bien, ¿tienes alguna pregunta o quieres opinar del tema de hoy?
3: Sí. No, una pregunta, papá. ¿Qué le pasó a mi mamá?
0: Hágale, pues. ¡Amá! ¡Amá!
4: Muy buenos días.
0: Hola, ¿cómo estás?
4: Muy bien, muchas gracias, usted.
0: Muy bien, ¿cuál es tu nombre?
4: ¿Qué dices?
0: Aló, ¿qué, cómo te llamas?
4: Socorro.
0: Socorro, cuéntame, ¿en qué te colaboro, Socorro?
4: Para hacerle una pregunta de para...
0: Cuéntame, Socorro, ¿en qué te colaboro?
4: Que es que me mantengo con mucho dolor en las coyunturas.
0: Ajá, de los dedos.
4: Y en la columna.
0: Uh-huh. ¿Qué más? Oiga. ¿Qué más? Cuéntame, ¿qué más síntomas tienes?
4: Y esto tiene en la garganta, pero como en el huesito aquí. Pues así la garganta, sino en el huesito... De la garganta, sí.
0: Uh-huh.
4: Cada rato me da ese dolor.
0: Sí, señor. 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Naranja agria y limón con jengibre. Una cucharada de cada una en un vaso o en un pocillo con agua. Se mezcla y se toma dos veces al día durante dos meses. Necesitamos el Lanur, una cucharada dos veces al día por dos meses. Superk, una cucharada dos veces al día durante tres meses. Y el Britex, una cucharada dos veces al día por tres meses. ¿Con eso tienes?
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4: Escucho.
0: Cuéntame.
4: Que casi no la escucho.
0: Por eso,
4: para,
0: pero cuénteme qué les quiero
4: llamar. El primero que usted me dijo.
0: El primero, jalea de naranja agria y jalea de limón con jengibre.
4: Jalea de naranja agria.
0: Y limón con jengibre. Limón con jengibre. Naranja agria y limón con jengibre.
4: De naranja agria y jalea de limón con jengibre.
0: El Lanur, Lanur, Super K y el Britex. Vuelve y llame, 475-7972, 475-7973. Y llegan al infierno y el diablo les dice, buenos días.
5: Muy buenos días, Felipe, ¿cómo estás? Dios te bendiga. Mil bendiciones para ti. Felipe, yo te quería hacer una consultica en cuanto a mi perrita. Mira, lo que pasa es que yo tengo una perrita bulldog francés y he estado notando que ella como que se me rasca mucho aquí como en la pancita, y ella es como muy desesperadita, también se rasca mucho aquí como en los lados de los cachetes, aquí como debajo de la trompa, y a veces ella como que se sienta y es como dando vueltas, como desesperada, como si le rascara como la nalguita, es como algo, y ella es como dando vueltas, como que no se halla. Y también se mantiene mucho rascándose, mordiéndose las patas traseras, se lambe mucho las de adelante, pero se rasca, se muerde mucho, así como la pata traserita, como la pata derecha más que todo, y es como mordiéndosela, como un desespero. Entonces quería como consultarte, Felipe, de pronto qué podría hacer eso, y de pronto qué me le podría mandar a la perrita bulldog francés. Yo te agradezco mucho, Felipe, y bueno, ya te agradezco muchísimo. Que Dios te bendiga, Felipe.
0: Bueno,
5: una feliz tarde.
0: Necesitamos un antiparasitante porque esos son parásitos que tiene la mascota. Listo, entonces darle el antiparasitante. 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Te le hace el antiparasitante. Sería muy bueno que no le faltara el retrovitón. 3 copitas en el agüita que bebe para que cada que tome el agüita encuentre ahí el retrovitón. Bañala con el jabotón de caléndula. Todos los días, no, cuando lo bañas, bañala con el jabotón de caléndula para que le cortes esa alergia que tiene y dale la jalea de guayaba con propóleo. 2 cucharadas 2 veces al día hasta que termine la bolsita de la jalea. Se le puede mezclar en el agua. Yo les he dado una opción muy bacana para las mascotas porque a las mascotas les encantan el hielo, les encantan los helados. Entonces, en una coquita plástica, échale las 2 cucharadas de la jalea de guayaba con propóleo, las 3 copitas de retrovitón, ponelo en el congelador y todos los días le das un heladito de esos, hasta que termine el retrovitón y la jalea. Vas a ver el cambio con la mascotica. Ahora, caserito, es muy importante para desestresarle y para ayudarle a eliminar esos parásitos, por lo menos para que el fin de semana la pase bien, conseguite un poquito de grama, de hierba. La mejor forma de encontrar la clorofila en la naturaleza está en la hierba. La clorofila es la que le da el color verde a las plantas. ¿Qué mejor verdor que el que tiene la hierba, la grama? Y es algo muy natural. Mire que en los almacenes de mascotas encuentra usted ya que vende la matica de hierba. Entonces coge un puñadito de hierba, la licúa, empáquela en cubitos de la hielera, métalo al congelador y dele un cubito todos los días. Eso le da energía al perrito o a la mascota y hace que ese bolo de pelos que ellos viven lamiéndose y se lo tragan, les genera mucho estrés a nivel estomacal, va a hacer que ese pelo que tiene en el estómago fluya y salga en la materia fecal normal para que desestresemos al perrito también de una manera simple y sencilla, con algo tan económico, tan simple, como la hierba que la encontramos fácilmente en el antejardín de la casa o en un parque. Nadie te va a brincar por ir y coger un puñado de hierba, echártelo al bolsillo, echarle una bolsita y prepararlo en la casa, así de simple. La clorofila se activa con el frío, por eso tiene que estar congelada para que vea los resultados. Usted también se puede chupar un hielito de esos para darle energía a su cuerpo. Eso sí, recomendación, no se chupe más de un hielito porque ya es una carga de energía muy fuerte. Esa clorofila es maravillosa. Yo no vendo clorofila porque la clorofila que te venden envasada no te va a servir absolutamente de nada porque desde un principio tiene que estar congelada. Esa es la clave para que se activa la energía que produce la clorofila. ¿Se acuerda, Jaime, cuando salía uno del colegio, que uno tenía que caminar mucho para llegar a la casa, y uno se encontraba una ramita de hierba y uno la cogía y se iba chupándola todo el día? O todo el día no, se la iba chupando por el camino mientras llegaba a la casa. O nos encantaba también coger el trébol y morderle el tronquito al trébol. Esa agüita que suelta ese trébol, eso es clorofila. Y a nosotros nos encanta. Todavía, si uno encontrara una matica de trébol, uno se la mete a la boca y empieza a chuparla, a masticarla, y eso le sabe rico. Todavía. Lo que pasa es que los pelados hoy en día hay muchas cosas que no saben, que ignoran. Nosotros las comentamos acá en el programa, pero a los pelados hoy en día no les gusta escuchar estos programas. Pero son vivencias que nosotros tuvimos cuando éramos muy pelados. 475-7972, vamos para la línea 2. Buenos días.
6: Buenos días.
0: ¿Quién habla?
6: Habla Luzmila.
0: ¿De dónde, Luzmila?
6: De acá, de Santa Cruz.
0: Contame, ¿en qué te colaboro?
6: Don Felipe, tan amable para que me des la receta para los cálculos en los riñones.
0: Sí, para cálculos en los riñones necesitamos el Brenix, una cucharada 2 veces al día durante 3 meses. Sí, perdón, señor. Durante 2 meses, con 2 meses tiene. Necesitamos limpiar los riñones con la jalea de piña y la jalea de sidra. Una cucharada de cada una en un vaso o en un pocillo con agua. Se mezcla y se toma 2 veces al día por 2 meses. Fortavit, una cucharada 2 veces al día por 2 meses. Más 2000 se prepara como un tintico, se toma 2 o 3 veces al día por 2 meses.
6: Sí,
0: Chitake, una cucharada 2 veces al día durante 3 meses. Ultragen, una cucharada dos veces al día por 3 meses. Y la jalea de níspero, dos cucharadas dos veces al día por 2 meses.
6: Ah, sí, señor. O sea, con la primera arroja los cálculos.
0: ¿Cómo?
6: Con la primera arroja los cálculos.
0: No, con la primera destruye los cálculos. Los cálculos son piedras. La primera destruye los cálculos, pero si no limpia los riñones, quedan en las mismas, porque esos cálculos que quedan en arenita vuelven a crecer y se multiplican. Entonces, tenés que no solo destruirlos, sino sacarlos del cuerpo.
6: Ah, sí.
0: ¿Listo?
6: Sí, sí, señor, porque cuando yo las tenía, pues la mujer aceite, pero los riñones más el aceite.
0: No, no. Y ya no utilizamos el aceite. Utilizamos la jalea de canela con piña.
6: Ah, sí, uh-huh. Señor.
0: Bueno, muy pues, amable. Que te vaya muy bien.
6: Igualmente, don Felipe.
0: Chao.
6: Hasta luego.
0: Es como usted matar un ratón en la casa y no sacarlo, no recogerlo. Se pudre y va a pasar la casa puro podrido. Entonces, lo mismo pasa con los cálculos. Los destruimos, pero si no los sacamos, vuelven y crecen. Te limpia de una vez. ¿Mm? Buenos días.
7: Buenos días, Felipe, con Adrián. ¿Cómo estás?
0: ¿Qué más, Adrián? ¿Cómo te ha ido?
7: Bien, muchas gracias.
0: Contame, ¿qué te colaboro?
7: Hola.
0: Contame, Adrián.
7: Felipe, me hace informe que es bueno para los calambres.
0: Para los calambres necesitamos la jalea de tamarindo. Dos cucharadas dos veces al día por 2 meses. Necesitamos el chitaque, perdón, el chitaque no, el Britex. Una cucharada dos veces al día durante 3 meses. Britex. Necesitamos el Fortavit, una cucharada dos veces al día por 2 meses. Fortavit. Y necesitamos el retrovitón, 3 copitas al día, la primera en ayunas por 2 meses.
7: De tamarindo.
0: Tamarindo, Fortavit, el retrovitón y el Britex.
7: Fortavit.
0: Y el Britex.
7: ¿El Fortavit también es por cuánto tiempo?
0: El Fortavit es por 2 meses.
7: 2 veces al día.
0: Uh-huh.
7: El Fortavit, el retrovitón, el Britex y la jalea de tamarindo.
0: Ajá.
7: 2 veces al día.
0: Sí.
7: Felipe, cuando lo cogen esos tan fuertes, muchachos, pues tan fuertes, como anoche que le pudo montar que se dieron mientras tanto.
0: ¿Los dolores de qué?
7: De los calambres, que anoche no, con los calambres muy fuertes.
0: ¿De los calambres? ¿Se amarró un hilito negro en el dedo grande de cada pie?
7: Negro
0: en el dedo grande de cada pie.
7: En ambos dedos.
0: En el dedo grande de cada pie.
7: En el dedo grande de cada pie. Y para
0: un hilito negro en el dedo grande de cada pie.
7: Carlos. Bueno, muchas gracias.
0: Bueno, pues. 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Muy buenos días.
8: Hola.
0: ¿Quién habla?
8: Con Caterine.
0: ¿De dónde, Caterine?
8: De Bello.
0: Contame, Caterine.
8: Felipe, mira, lo que pasa es que yo por hace muchos días he estado como con la visión así muy borrosa, me da muchas náuseas.
0: Quítale el altavoz al teléfono, por favor.
8: Sí, me da muchas náuseas. Me dijeron pues que tenía astigmatismo.
0: Uh-huh.
8: Entonces era para dar de cuenta pues que me podrían mandar como para eso, porque tengo la visión muy borrosa y en el lado izquierdo del ojo tengo el astigmatismo muy alto, en 1.70.
0: Uh-huh. ¿Pero tienes en 1.70 qué? ¿La presión del ojo?
8: El astigmatismo. Bueno. En el lado izquierdo del ojo.
0: Bueno. Necesitamos la jalea de ochuva con habichuela. Son 2 cucharadas para tomar únicamente en ayunas hasta que recupere por completo la visión. La ochuva con habichuela es para limpiar internamente el nervio óptico. Necesitamos un producto que se llama Lufar. Una cucharada 2 veces al día durante 3 meses. Lufar. Necesitamos la jalea de zanahoria y la de apio, que es para limpiar la parte externa del ojo y curar el astigmatismo. jalea de zanahoria y jalea de apio, una cucharada de cada una en un vaso con agua, se mezcla y se toma dos veces al día durante 3 meses. Vilten y multivit, una cucharada de cada una en un vaso con agua, se mezcla, se toma dos veces al día durante 2 meses. Y las capsulitas de hidrolagen, 3 capsulitas al día durante 3 meses. ¿Listo?
8: ¿Y para las náuseas qué sería bueno?
0: Para las náuseas vas a tomar el royal, una cucharadita tintera en un pocillo con agua. Se toma 2 veces al día durante 2 meses. Necesitamos el siboney, una cucharada 2 veces al día por 2 meses. Jalea de guineo, 2 cucharadas 2 veces al día por 2 meses. Y el ultragen, 2 cucharadas. Perdón, 1 cucharada 2 veces al día, la primera en ayunas por 2 meses.
8: Felipe, muchísimas gracias.
0: Listo, pues.
8: Hasta luego.
0: Que te vaya muy bien. Chao. 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Más oyentes, muy buenos días.
9: Doctor, buenas. Hola.
0: ¿Con quién hablo?
9: Habla con Olga.
0: Olga, ¿cómo estás?
9: Muy bien, Lice.
0: Muy bien, cuéntame, ¿qué te colaboro? La gente no entiende, hombre, por favor, quítele el altavoz al teléfono, que eso suena horrible, no se entiende lo que dicen. Póngale el altavoz cuando vaya a grabar, pero cuando me hable, hábleme directamente y sin manos libres. Cuénteme, ¿qué le colaboro?
9: Hace aproximadamente 1 mes que yo lo llamé.
0: ¿Y entonces?
9: Hola. Entonces, yo les comenté sobre mi mamá que tenía cáncer en el seno.
0: Uh-huh.
9: Y este me le mandó parfil, retromitol, jalea de higo, pastilla Atipro, crema de lechuga, jalea de maracuyá. Hasta ahí íbamos muy bien, pues ella se sentía muy bien. Y todo. Ella desmejoró con mucho desaliento, dolor de cuerpo, le daba dificultad ya para pararse. Entonces yo volví, lo llamé hace 8 días a usted. Y usted me lo mandó. Viste, jalea de remolacha y
0: zanahoria y uva.
9: Y uva.
0: Sí.
9: De sábado para acá, mi mamá se siente muy desmejorada, ella vomita, ya no se sostiene bien como las primeras semanas que empezó a tomar el tratamiento que se le mandó.
0: Uh-huh.
9: Y cuando toma las jaleas, ella empieza a vomitármelas, entonces...
0: Pero ella usted le está dando todavía el parsín.
9: Sí, ella todavía está tomando el parsín.
0: Ah, bueno, entonces no se preocupe, que mientras esté tomando el parsín, es normal que ella vomite o le dé diarrea, porque ese es el objetivo del parsín, detectar el cáncer y sacarlo del cuerpo. Y lo que son las 3 jaleas, zanahoria, remolacha y uva y el retrovitón, le aumentan las defensas para que quite ese decaimiento físico que tiene.
9: Ah, bueno, doctor, entonces así estamos bien con lo que le estamos dando.
0: Sí, dele mucho líquido para que no se deshidrate. Y esté tranquila que mientras le esté dando el parsín se encarga de sacar el cáncer. Bueno, pues.
9: Que tenga buena tarde.
0: Listo, que le vaya muy bien.
9: Bueno.
0: 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Muy buenos días.
10: Buenos días.
0: ¿Quién habla?
10: Con Valentina.
0: Valentina, ¿cómo estás?
10: Bien, Muy bien, bien.
0: Muy bien, contame.
10: Tres cositas. Una para el cansancio y fatiga.
0: ¿Pero cómo es el cansancio? Explícame.
10: General en el cuerpo.
0: ¿Pero de la cabeza, el cuello, los hombros, la espalda o únicamente las piernas?
10: General.
0: Bueno, necesitamos la jalea de curuba y la jalea de pomelo. Una cucharada de cada una en un vaso o en un pocillo con agua. Se mezcla y se toma dos veces al día durante 2 meses. Fortavit, una cucharada dos veces al día por 2 meses. Bemba, una cucharada dos veces al día durante 3 meses. Retrovitón, 3 copitas al día, la primera en ayunas por 2 meses. Y el Big Factor, 2 cucharadas en agua o jugo, 2 veces al día durante 3 meses.
10: Uh-huh. La otra es para una persona que se le está cayendo mucho el cabello.
0: Para la caída del cabello necesitamos el Iguazú, con un frasquito tiene. Lo reparte para 5 días, déjelo que actúe durante todo el día en la cabeza. Al día 5 se echa todo lo que quedó en el frasquito. El día 6 empieza a lavarse la cabeza con el jabotón capilar. Todos los días. Se juega y se aplica una loción que se llama Orangel 1. De la frente hacia atrás, deje lo que actúe todo el día. Y se toma las capsulitas de hidrolagen. Una capsulita 3 veces al día por 3 meses.
10: Sí, y para mí que estoy en la universidad y necesito como algo para la memoria.
0: Para la memoria necesitamos el Procavit. 2 cucharadas en agua o jugo, 2 veces al día durante 3 meses. Aclaro, no para la memoria, es para que retenga lo que le enseñen, para que aprenda fácil. Procavit. Necesitamos el Bemba, 1 cucharada, 2 veces al día durante 3 meses. Y necesitamos el Fitoacai, 1 cucharada, 2 veces al día durante 3 meses.
10: Muchas gracias.
0: Listo, que te vaya muy bien. Chao.
10: Igualmente, buena noche.
0: 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Que mire, una cosa es la memoria y otra es la concentración. O sea, si yo me concentro, si yo retengo, voy a aprender. Pero si yo ya tengo un conocimiento, si yo ya tengo una mente con una cantidad de información, necesito recuperar la memoria, que son cosas totalmente diferentes. Entonces, para una es un tratamiento y para otra, el que le acabo de decir, que ella está aprendiendo y necesita retener, necesita almacenar en ese disco duro que se llama cerebro, almacenar toda la información que le están dando en la universidad o en el colegio. Hola, buenos días.
11: Buenos días.
0: ¿Quién habla?
11: Habla con Claudia.
0: Claudia, ¿cómo estás?
11: Bien, ¿usted?
0: Muy bien, cuéntame.
11: Vea, es que a mí me da un dolorcito, pues dolor por el lado de la sien y me baja como por ese lado y tengo una bolita como por debajo de la oreja.
0: Uh-huh.
11: Y como que se me inflama la frente, siento la cabeza grande. A ver, ¿usted qué me dice? Como que...
0: ¿Y la nariz muy congestionada?
11: La nariz no.
0: ¿Moqueadera, estornudadera?
11: Nada.
0: Nada, bueno, necesitamos la jale...
11: Mucho como la... Yo siento como la frente grande, como la cabeza inflamada.
0: ¿No será un cacho?
11: Sí, eso. Por ahí así.
0: Bueno, ya necesito que tome la jalea de curuba y la jalea de pomelo. 1 cucharada de cada una en un vaso o en un pocillo con agua. Se mezcla, se toma 2 veces al día durante 2 meses. Necesitamos el Fortavit, 1 cucharada 2 veces al día por 2 meses. Necesitamos el Bemba, 1 cucharada 2 veces al día durante 3 meses. Big Factor, 2 cucharadas en agua o jugo, 2 veces al día durante 3 meses. La jalea de pitaya, 2 cucharadas 2 veces al día por 2 meses. Y vas a aplicar donde tiene la masa o la bolita, va a aplicar una crema que se llama Fermider, 2 veces al día, hasta que desaparezca del todo.
11: Yo tengo la cremita de Retrovitón y yo le pregunto otra cosa, el champú, yo mandé por un champú allá, ese también sirve, es el que usted vende para las canas o es otro.
0: No sé qué pidió
11: las canas.
0: No sé qué pidió. El que haya pedido le sirve para lo que pidió.
11: Ah, bueno. Y yo le pregunto otra cosita que era. Ay, señor Dios. Ah, vea, es que una hermana mía, ella dice que ella no tiene pérdida de memoria. Ella lo que tiene es que ella repite mucho. Y entonces ella dice que no, pero a nosotros nos parece que ella sí está como descuadrándose.
0: Pues si se le olvida que acabo de decir las cosas, es porque no tiene memoria. Entonces necesitamos la jalea de curuba y la jalea de pomelo. Una cucharada de cada una en un vaso o en un pocillo con agua, se mezcla, se toma 2 veces al día por 3 meses. Necesitamos el Fortavit, una cucharada 2 veces al día por 3 meses. Necesitamos el Chinois, una cucharada 2 veces al día por 3 meses. Big Factor, 2 cucharadas en agua o jugo, 2 veces al día por 3 meses. Big Factor. Y necesitamos el Fito Acai, 1 cucharada 2 veces al día durante 3 meses.
11: Ah, bueno. Don Felipe, ¿y usted no me da una recetita así casera para yo tomar ahorita para esa inflamación de la cabeza? Que se me...
0: Hágase un juguito de tomate de árbol. Coge un tomatico de árbol, lo licúe en un vasito con agua y se lo toma sin colar y sin azúcar.
11: Ah, bueno, don Felipe.
0: Bueno, pues.
11: Bueno, yo estoy muy contenta con los productos de allá, yo compro muchos.
0: Bueno, pues, qué rico.
11: Bueno, Dios lo bendiga y lo guarde.
0: Chao. 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Llegamos al final del programa. Muchísimas gracias, amigos oyentes. Jaime Andrés Zapata en la asistencia técnica y al frente de micrófonos, su amigo de siempre, Juan Felipe Tobón. Por la atención prestada, gracias mil. Un resto de día muy feliz, feliz fin de semana y que Dios nos bendiga. Chao, chao.
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14: Esta es la hora en La Voz de la Nostalgia. Es la 1:01. 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

0: Esta es la hora en La Voz de la Nostalgia. Es la 1:11. 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

0: Esta es la hora en La Voz de la Nostalgia. Es la 1:20. 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

0: Esta es la hora en La Voz de la Nostalgia. Es la 1:32. 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

0: Esta es la hora en La Voz de la Nostalgia. Es la 1:42. 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

0: Esta es la hora en La Voz de la Nostalgia. Es la 1:50. 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
1: 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Y te los recuerda Juan Felipe Tobón.
2: Mola maluca. El resorte en espiral, también conocido como resorte helicoidal, se originó a partir de la ley de elasticidad de Hooke, formulada en 1665 por el físico británico Robert Hooke. Los primeros resortes se inspiraron en la elasticidad de la naturaleza, como la flexión de los árboles por el viento. El arco y la flecha son ejemplos de resortes primitivos. En la antigua Grecia y Mesopotamia, se usaban máquinas simples con resortes como el gastrapetes, la primera ballesta occidental. En el siglo XVII, los resortes planos se utilizaron en juguetes y autómatas.
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1: Esta es la hora en La Voz de la Nostalgia. Son las 2 en punto. 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

0: Esta es la hora en La Voz de la Nostalgia. Son las 2 con 13 minutos. 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

0: Esta es la hora en La Voz de la Nostalgia. Son las 2 con 20 minutos. 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

0: Esta es la hora en La Voz de la Nostalgia. Son las 2:32. 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

0: Esta es la hora en La Voz de la Nostalgia. Son las 2 con 41 minutos. 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

0: Esta es la hora en La Voz de la Nostalgia. Son las 2:51. 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
1: 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Objetos que nos facilitaron la vida desde nuestra infancia. Y te los recuerda Juan Felipe Tobón.
2: Coca-Cola. La historia de Coca-Cola comienza en 1886, cuando el farmacéutico John Edmund Pemberton buscaba una manera de crear un jarabe que sirviera como medicamento. El resultado fue una bebida única que se convirtió en el antecesor de la Coca-Cola que conocemos hoy en día. Esta bebida era originalmente una fórmula secreta diseñada para aliviar dolores como el dolor de cabeza. Pemberton elaboró la primera versión de Coca-Cola en su laboratorio de Atlanta, Georgia. Consciente del potencial de su creación, comenzó a comercializarla en farmacias locales como una tónica medicinal. Sin embargo, fue Frank M. Robinson, su socio y contador, quien sugirió el nombre de Coca-Cola y diseñó el icónico logotipo con la letra cursiva.
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1: Esta es la hora, en La Voz de la Nostalgia. Son las 2:57, La Voz de la Nostalgia, de la cadena radial Júpiter.
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0: Esta es la hora en La Voz de la Nostalgia. Son las 3 con 10 minutos. 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

0: Esta es la hora en La Voz de la Nostalgia. Son las 3 con 20 minutos. 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

0: Esta es la hora en La Voz de la Nostalgia. Son las 3 con 33 minutos. 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

0: Esta es la hora en La Voz de la Nostalgia. Son las 3 con 40 minutos. 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

0: Esta es la hora en La Voz de la Nostalgia. Son las 3 con 51 minutos. 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
1: 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Objetos que nos facilitaron la vida desde nuestra infancia. Y te los recuerda Juan Felipe Tobón.
2: Los cazafantasmas Peter Bellman, Raymond Ray Stevens y Egon Spencer son científicos de la Universidad de Columbia que investigan lo paranormal. Tras un primer encuentro con un fantasma que se manifiesta en la biblioteca pública de Nueva York, el decano los despide y descarta la creatividad de su investigación. En respuesta, crean los cazafantasmas, un servicio de investigación y eliminación paranormal, y convierten una estación de bomberos en desuso, desarrollando equipos de alta tecnología para capturar y contener fantasmas, y convierten su automóvil combinándolo en un ectomóvil, con una placa Ecto 1, para así respaldar el negocio.
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1: Esta es la hora en La Voz de la Nostalgia. Son las 3 con 58 minutos, La Voz de la Nostalgia de la Cadena Radial Júpiter.
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0: Esta es la hora en La Voz de la Nostalgia. Son las 4 con 11 minutos. 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

0: Esta es la hora en La Voz de la Nostalgia. Son las 4 con 21 minutos. 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

0: Esta es la hora en La Voz de la Nostalgia. Son las 4:32. 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

0: Esta es la hora en La Voz de la Nostalgia. Son las 4:42. 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
1: Esta es la hora en La Voz de la Nostalgia. Son las 4 con 51 minutos. 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
2: 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Objetos que nos facilitaron la vida desde nuestra infancia. Y te los recuerda Juan Felipe Tobón.
3: Tiquitaca. El nombre tiquitaca proviene de euskera y se refiere a jugar a la pelota con cuidado y sin fuerza. El tiquitaca puede referirse a un juguete de malabares o a un juego de mesa de fútbol. Es un juego que consiste en sostener el equilibrio en dos esferas de plástico unidas con un cordel. El objetivo es mantener el golpeteo de las esferas en equilibrio el mayor tiempo posible. Se controla el equilibrio mediante movimiento rítmico de la muñeca o el brazo. Este juego aplica principios de mecánica clásica y equilibrio intuitivo.
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1: Esta es la hora en La Voz de la Nostalgia. Son las 5 en punto. 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

0: Esta es la hora en La Voz de la Nostalgia. Son las 5 con 13 minutos. 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

0: Esta es la hora en La Voz de la Nostalgia. Son las 5 con 21 minutos. 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

0: Esta es la hora en La Voz de la Nostalgia. Son las 5 con 32 minutos. 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

0: Esta es la hora en La Voz de la Nostalgia. Son las 5 con 42 minutos. 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
1: Esta es la hora en La Voz de la Nostalgia. Son las 5 con 50 minutos. 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
3: Colombia, bueno, no he ido, pero tengo muchos colombianos que vienen aquí a Veracruz y de hecho trabajan con nosotros en una escuela. Entonces, nos han traído café, el café es muy bueno, buenísimo.
4: Me han dicho que sabe delicioso, yo no lo he probado todavía, dicen que es muy suave y muy rico.
3: Muy rico.
4: No. Ay, ¿qué tal las colombianas? No. Porque por allá están diciendo.
3: Ah, sí, buenísima.
4: Oye, ¿le gustan las colombianas ya? Es que yo creo que todos los mexicanos por ahí tenemos como que una comezón por las colombianas, ¿sí o no?
3: Así es.
4: Como que estamos enamorados de ellas.
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1: Esta es la hora en La Voz de la Nostalgia. Son las 5 con 59 minutos. 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

0: Esta es la hora en La Voz de la Nostalgia. Son las 6 con 12 minutos. 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

0: Esta es la hora en La Voz de la Nostalgia. Son las 6 con 23 minutos. 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

0: Esta es la hora en La Voz de la Nostalgia. Son las 6:32. 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

0: Esta es la hora en La Voz de la Nostalgia. Son las 6:41. 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

0: Esta es la hora en La Voz de la Nostalgia. Son las 6:51, La Voz de la Nostalgia, de la cadena radial Júpiter.
1: 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Objetos que nos facilitaron la vida desde nuestra infancia. Y te los recuerda Juan Felipe Tobón.
2: El trompo, juego tradicional. El trompo es un juguete tradicional que consiste en hacer girar un objeto con forma de cono con ayuda de una cuerda. Se fabricaba típicamente de madera, aunque también había uno de plástico o de metal. La manera de jugar era muy sencilla. Se enrollaba una cuerda en la punta afilada del trompo. Luego se levantaba la mano y se tiraba con gran fuerza. De esta manera se hacía girar. Y mientras giraba y giraba, se podían hacer trucos con él, subiéndolo, bajándolo, tirándolo, estirándolo con la misma cuerda. Se cree que el trompo existió en los Andes mucho antes de la llegada de la conquista española. En el Museo de Juegos Tradicionales de Nopsa, Boyacá, se fabrican todavía trompos en madera con paisajes pintados a mano.
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1: Esta es la hora en La Voz de la Nostalgia. Son las 6:58, La Voz de la Nostalgia, de la cadena radial Júpiter.
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